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2: 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Son las 6 de la tarde.
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1: La CONAGUA y Protección Civil de Jutepec acordaron actualizar el plan de emergencia contra inundaciones para fortalecer la prevención y respuesta durante la temporada de lluvias. Elementos de Protección Civil de Jojutla atendieron un incendio al interior de una bodega de madera en el libramiento a Tequesquitengo. El fuego fue sofocado y controlado. Ya es ley la protección de menores contra el reclutamiento delictivo en Morelos. Diputados del estado avalaron la reforma del artículo 211 del Código Penal para proteger a niñas, niños y adolescentes frente a la manipulación y reclutamiento con fines delictivos. Soy Mariana Estrada y te invito a mantenerte informado en nuestras noticias. Naturalmente, en Radiorama Morelos.
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2: Son las 7:01.
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1: La Conagua y Protección Civil de Jutepec acordaron actualizar el plan de emergencia contra inundaciones para fortalecer la prevención y respuesta durante la temporada de lluvias. Elementos de Protección Civil de Jojutla atendieron un incendio al interior de una bodega de madera en el libramiento a Tequesquitengo. El fuego fue sofocado y controlado. Ya es ley la protección de menores contra el reclutamiento delictivo en Morelos. Diputados del estado avalaron la reforma del artículo 211 del Código Penal para proteger a niñas, niños y adolescentes frente a la manipulación y reclutamiento con fines delictivos. Soy Mariana Estrada y te invito a mantenerte informado en nuestras noticias. Naturalmente, en Radiorama Morelos.
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2: Son las 8 de la noche.
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3: La CONAGUA y Protección Civil de Jutepec acordaron actualizar el plan de emergencia contra inundaciones para fortalecer la prevención y respuesta durante la temporada de lluvias. Elementos de Protección Civil de Jojutla

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2: La CONAGUA y Protección Civil de Jutepec acordaron actualizar el plan de emergencia contra inundaciones para fortalecer la prevención y respuesta durante la temporada de lluvias. Elementos de Protección Civil de Jojutla atendieron un incendio al interior de una bodega de madera en el libramiento a Tequesquitengo. El fuego fue sofocado y controlado. Ya es ley la protección de menores contra el reclutamiento delictivo en Morelos. Diputados del estado avalaron la reforma del artículo 211 del Código Penal para proteger a niñas, niños y adolescentes frente a la manipulación y reclutamiento con fines delictivos. Soy Mariana Estrada y te invito a mantenerte informado en nuestras noticias. Naturalmente, en Radiorama Morelos.
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2: La CONAGUA y Protección Civil de Jutepec acordaron actualizar el plan de emergencia contra inundaciones para fortalecer la prevención y respuesta durante la temporada de lluvias. Elementos de Protección Civil de Jojutla atendieron un incendio al interior de una bodega de madera en el libramiento a Tequesquitengo. El fuego fue sofocado y controlado. Ya es ley la protección de menores contra el reclutamiento delictivo en Morelos. Diputados del estado avalaron la reforma del artículo 211 del Código Penal para proteger a niñas, niños y adolescentes frente a la manipulación y reclutamiento con fines delictivos. Soy Mariana Estrada y te invito a mantenerte informado en nuestras noticias. Naturalmente, en Radiorama Morelos.
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0: niños y adolescentes frente a la manipulación y reclutamiento con fines delictivos. Soy Mariana Estrada y te invito a mantenerte informado en nuestras noticias. 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
2: 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Un cuaderno que se deshoja la primera semana, una goma que mancha en lugar de borrar, o una pluma que deja de pintar en pleno examen. Lo que parecía un ahorro termina siendo un doble gasto para tu bolsillo. Que no te pase, quédate para saber cómo les fue a las marcas en nuestro estudio de calidad.
1: Revista del Consumidor.
3: Surtir la lista de útiles escolares requiere de tiempo, paciencia y sobre todo una buena planeación. Frente a un anaquel lleno de opciones, la decisión se complica. El reto no solo es encontrar el precio más bajo, sino garantizar que los útiles duren todo el ciclo escolar.
2: Para ayudarte y orientarte en estas decisiones, realizamos un estudio de calidad de algunos artículos incluidos en la lista de útiles escolares.
3: Analizamos un total de 94 productos de útiles escolares, entre bolígrafos de tinta azul, lápices de colores, cuadernos, juegos de geometría, gomas y sacapuntas.
4: El objetivo general de este estudio es verificar que los productos cumplan con su etiquetado, que cumplan en cuanto a las pruebas de seguridad, para que en el momento que lo utilicen las niñas y los niños en la escuela, sea producto seguro para ellos.
3: Para empezar, verificamos que ningún producto tuviera defectos a simple vista y que todos incluyeran su información comercial. En los cuadernos, comprobamos el número de hojas, que el papel resista el borrado sin rasgarse, que hojas y pastas no se desprendan fácilmente del arillo o cocido, y en el caso de las pastas no plastificadas, qué tanto repelen el agua.
2: A los lápices de color les exigimos puntillas que soporten la presión al dibujar sin romperse. Además, evaluamos su eficiencia al iluminar, midiendo el grado de desgaste en los tonos rojos, negro y azul. En las gomas, pusimos a prueba su nivel de desgaste y su efectividad al borrar.
3: Para los juegos de geometría, comprobamos la precisión en las escalas de reglas y escuadras, la graduación exacta del transportador y el buen trazo del compás. En los sacapuntas, revisamos que no presentaran aristas filosas y que lograran una punta perfecta.
2: Y finalmente, en los bolígrafos, vigilamos que no manchen ni chorren, midiendo metro a metro cuánto rinde la tinta antes de agotarse. ¿Cuáles fueron los resultados?
3: Todos los cuadernos analizados cumplieron con su número de hojas, gramaje y no presentaron defectos. De los modelos no plastificados, el mejor evaluado al promediar todas las pruebas fue un modelo de la marca Escribe. Si prefieres cuadernos plastificados, los mejores evaluados fueron First Class, Keep, Cute, Norma y dos modelos de Escribe.
2: En los lápices de color, ninguno presentó defectos. Los que tienen las puntillas más resistentes son Cores, Mae, Norma, Vinci, además de dos modelos de Faber-Castell y dos de Staedtler.
3: En las gomas, las que menos se desgastan son Artesco, Maped, Pelican y Staedtler.
2: Para los sacapuntas, dos de Cores y uno de la marca Kum no presentan leyendas de precaución.
3: Los bolígrafos de tinta azul no presentaron defectos en sus acabados. Si quieres que la tinta te rinda al máximo, la marca Bic rompió récord al superar los 2,000 metros de escritura, mientras que Mae y Office Max apenas alcanzaron los 800 metros.
2: Finalmente, en los juegos de geometría, todos los modelos analizados presentaron algún defecto en sus acabados y ninguno logró la excelencia general.
3: Ahora bien, antes de
2: es
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9: ¿Alguna vez has escuchado a alguien decir, me cayó la solitaria y no sabía si era un chiste o algo real? Pues es muy real. La solitaria es un parásito que puede medir hasta 7 metros de largo. Imagínate un gusano del tamaño de un poste de luz viviendo dentro de tu intestino. Pero lo más preocupante no es eso. Lo peor ocurre cuando sus larvas llegan al cerebro. Su nombre científico es Tenia solium y su ciclo de vida es un viaje complicado entre cerdos y humanos. Todo empieza cuando un cerdo criado en traspatio y sin control sanitario come algo contaminado con heces humanas que contienen huevos del parásito. Dentro del cerdo, esos huevos se convierten en larvas que se alojan en los músculos. Si una persona come esa carne cruda o mal cocida, las larvas llegan a su intestino, se pegan a la pared y crecen hasta convertirse en el gusano adulto, la famosa solitaria. Eso se llama teniasis. Pero si lo que una persona ingiere no son las larvas, sino los huevos del parásito, por agua o alimentos contaminados, el asunto se pone grave. Las larvas pueden viajar por la sangre y alojarse en músculos, ojos o, en el peor de los casos, en el cerebro. A eso se le llama cisticercosis. Y cuando llega al cerebro, se convierte en una neurocisticercosis, la forma más peligrosa. Puede provocar epilepsia, dolores de cabeza intolerables e incluso la muerte. De hecho, es la primera causa de epilepsia adquirida en adultos en muchas regiones del mundo. Este parásito tiene un truco maestro. Es capaz de engañar al sistema inmunológico, transformando la respuesta inflamatoria del cuerpo en una respuesta antiinflamatoria que le permite vivir años dentro de los tejidos sin causar síntomas. Es como un intruso que entra a tu casa, desactiva la alarma y se queda viviendo ahí sin que te des cuenta. El problema está ya cuando la larva muere, ya sea por medicamentos o por edad, y libera sustancias que desatan una inflamación brutal en el cerebro. Paradójicamente, muchas veces los síntomas más graves no los causa el parásito, sino la propia defensa del cuerpo.

0: intentar eliminarlo. En México, los casos de cisticercosis han bajado mucho en las últimas décadas. Hoy se reportan menos de 300 al año. Pero la enfermedad no ha desaparecido. La Organización Mundial de la Salud la tiene entre sus prioridades de eliminación para América hacia 2030. Y es que persisten comunidades donde la falta de agua potable, el manejo inadecuado de excretas y la crianza de cerdos sin control sanitario mantienen vivo el ciclo del parásito. Mientras tanto, se investigan moléculas del parásito que podrían convertirse en blancos para terapias más precisas, que ataquen al invasor sin desatar la tormenta inflamatoria. Erradicar la cisticercosis no depende solo de eliminar un parásito, sino de transformar las condiciones que le permiten existir. Cocinar bien la carne de cerdo, lavarse las manos, tener acceso a agua limpia, suena sencillo. Pero para millones de personas en México todavía no lo es. La lucha contra la solitaria es una lucha contra la desigualdad. Con información de la doctora Lucía Jiménez García, de la Facultad de Medicina de la UNAM. Les saluda Mónica Genis.
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1: La CONAGUA y Protección Civil de Jutepec acordaron actualizar el plan de emergencia contra inundaciones para fortalecer la prevención y respuesta durante la temporada de lluvias. Elementos de Protección Civil de Jojutla atendieron un incendio al interior de una bodega de madera en el libramiento a Tequesquitengo. El fuego fue sofocado y controlado. Ya es ley la protección de menores contra el reclutamiento delictivo en Morelos. Diputados del estado avalaron la reforma del artículo 211 del Código Penal para proteger a niñas, niños y adolescentes frente a la manipulación y reclutamiento con fines delictivos. Soy Mariana Estrada y te invito a mantenerte informado en nuestras noticias. Naturalmente, en Radiorama Morelos.
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1: 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Son las 7 en punto.
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0: ¿cómo están? ¿Cómo amanecieron? Espero que muy bien, muy contentos de estar otra mañana más aquí en el Despertar de los Peques. Espero que tengan muchas ganas de ir a sus cursos de verano, muchas ganas también de vivir ya viernes, Peques. Ya hemos llegado a la recta final y ¿qué creen? Yo estoy muy contenta, la verdad, muy pero muy feliz porque es viernes de victoria. Les digo, hemos llegado al final de la semanita, también ¿por qué no? De valores, porque nos ayudan a ser mejor cada día. Oigan, déjenme decirles que yo estoy sumamente feliz de estar otra mañana más aquí con todos ustedes, aquí en directo, desde nuestra cabina del saber por Éxtasis Digital 107.7 FM. Les doy la bienvenida a todas, a todos, a todititos, a este espacio único donde la magia se hace realidad aquí en el Despertar de los Peques. Déjenme decirles que, aparte de que estoy feliz de que es viernes, estoy feliz porque el día de hoy también vamos a estar regalando mochilas. Así que estén muy pendientes, vayan anotando el número de WhatsApp que es 777-440-1849. Se los vuelvo a repetir, es 777-440-1849. O de igual forma ya pueden marcar directamente a cabina que es 777-312-9390. Se los vuelvo a repetir, el número de cabina es 777-312-9390. Ahí pueden ya empezar a marcar para que participen en la dinámica del mochilón. También Mateo está listísimo para contestar todas las llamadas y también estar poniendo las mejores canciones en este viernes tan especial. Déjenme decirles, peques, que yo estoy muy contenta junto con Radiorama Morelos y la Fundación del Árbol de la Esperanza porque estamos premiando el esfuerzo y la excelencia académica, ¿ok? Así que si tú eres una peque, tú eres un peque que está estudiando o estudió en una escuela primaria pública aquí en Morelos y obtuvo este ciclo escolar 2025-2026 con un 9 o un 10, vas a poder participar en todas nuestras dinámicas en vivo porque tenemos 500 mochilas, peques, ¿ok? Así que no se preocupen, todavía hay muchísimas para que puedan participar, para que puedan ganar. Yo sé que aquí no ha habido, no hay ningún perdedor, ¿no? Todos han ganado porque, pues, si sacan 10, si sacan 9, las preguntas que les estoy haciendo están súper fáciles, ¿vale? Así que recuerden que la fiesta del mochilón será el sábado 29 de agosto a las 10 de la mañana en el Parque San Miguel Acapaxingo, aquí en Cuernavaca, ¿ok? Así que vamos a estar muy, muy, muy felices de estar dándoles la mochila a todos los peques, además de que vamos a tener, no nada más las mochilas, sino vamos a festejar a lo grande, no como se debe de, porque vamos a traer a invitados especiales, porque yo sé que a ustedes les encantó las guerreras K-pop, así que ellas van a estar presentes con su show y también va a estar nuestro querido payaso Tiritas, que nos va a estar sacando unas grandes risas, la verdad. Así que recuerden que tienen que asistir, ¿ok? Una vez que hayan participado, tienen que asistir a la gran fiesta. También déjenme decirles que todo esto ya vamos a llevar 21 años sembrando sonrisa y también premiando el esfuerzo, obviamente a todos los peques, ¿no? 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También tenemos a Sandra Anaya, diputada federal, que también va a estar ahí. Esos son nuestros patrocinadores oficiales, así que estoy muy contenta, la verdad. Mientras tanto, peques, ya pueden empezar a marcar, ya pueden empezar a mandar mensajitos para que puedan participar y ganarse una mochila muy, pero muy bonita, ¿vale? Mientras tanto, suban el volumen, preparen su mejor sonrisa en este viernes tan especial y pónganse muy atentos, ¿ok? Acompáñenos a cerrar esta semana con música, diversión y muchas sorpresas y también, por supuesto, con mucha magia. Así que arrancamos, ya son las 7:10 y vamos a empezar con la primera canción y esto es De Cero a Héroe.
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12 minutos. Oigan, déjenme decirles que les quiero platicar algo. Yo sé que ya van a terminar, pues, los cursos de verano, ya van a terminar las vacaciones, sino es que ya estamos a nada de regresar a la escuelita, ¿no? Y déjenme decirles que a los papis también, si no les convence la escuela en la que están estudiando sus pequeños, porque yo sé que ustedes siempre quieren lo mejor, pues les voy a platicar una información que les va a encantar. Déjenme decirles que hay una oportunidad que tiene nuestros amigos del Instituto Latinoamericano para quienes están buscando una escuela para todos sus hijos, ¿ok? Déjenme decirles que ellos cuentan desde maternal hasta bachillerato, así que si tienes dos peques, tres peques y uno va en maternal, otro va en primaria o los dos van en primaria, no pasa nada, puedes inscribirlos a los tres, a los dos, incluso también puede ser familiares, no tienen que ser hermanos, o incluso también puede ser vecinitos, amiguitos, se pueden ir a inscribir los dos juntos, ¿ok? Para que no empiecen esta nueva etapa solitos, ¿ok? Recuerden que ellos cuentan con un sistema y es reconocido también por un sistema bilingüe, ¿ok? También hasta cuentan con francés, además de que también tienen talleres como robótica y tienen una cultura de prevención contra el bullying escolar. La verdad es que está muy padre, también hacen concursos, se van obviamente a otras escuelas a competir, llevan los mejores premios, está muy padre, además de que las instalaciones también están perfectas. Déjenme decirles que obviamente me van a decir, ay, pues sí, ya me dijiste que tiene todo esto, pero ¿de cuánto estamos hablando, Ari? ¿De cuánto estamos hablando? No se preocupen, porque déjenme decirles que tenemos una promoción para todos ustedes. Lo mejor es que durante este periodo tienen descuentos especiales, ¿ok? Así que también en inscripción y en colegiatura, las dos. 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Oigan, peques, ya estamos con la dinámica del mochilón. Ya pueden empezar a marcar al número de cabina que es 777-312-9390. Ahí pueden empezar a marcar para que ya, pues, puedan participar, ¿no? Empecemos ya esta mañana con la ruleta mágica. Mientras tanto, vamos con la siguiente canción y esto es Ali Bombo.

0: ya son las 7:18. Me parece que ya tenemos aquí a un pequeño que se llama Luis. ¿Cómo estás, mi querido Luis? ¿Me escuchas?
1: Bien.
0: Bien, qué bueno. Oye, cuéntame, ¿estás contento de estar aquí participando?
1: Sí.
0: Ok. Luis, cuéntame, ¿qué promedio tienes?
1: Promedio.
0: ¿Tienes
1: 9.4.
0: Ok, muchas felicidades. Un aplauso para nuestro querido Luis por tener un promedio de 9.4. Muchísimas felicidades, Peque. Oye, cuéntame, ¿ya te sabes la dinámica que tenemos el día de hoy o todavía no te la sabes? ¿Quieres que te la explique o ya te la sabes?
1: Sí. ¿Me explicas?
0: Sí, claro que sí. Mira, mira, como tú ya sacaste un promedio de 9.3, me dijiste, entonces 9.4,
1: ¿sí?
0: Ya puedes participar. Mira, vamos a tener una ruleta mágica. La ruleta va a caer en una de las tantas preguntas que tenemos.
1: Okay,
0: me la tienes que contestar correctamente. Si me la contestas correctamente, te ganas una mochila, ¿ok?
1: Ok.
0: Está muy fácil, porque yo... ¿Cuántos añitos tienes?
1: 9
0: añitos, ok, muy bien, muy bien. Vámonos, ¿estás listo? ¿Estás listo? ¿Estás preparado?
1: Sí.
0: Ok, perfecto. Mi querido Mateo, vámonos con la ruleta mágica, por favor, por favor. A ver, ¿cuál va a caer? ¿Cuál va a caer? ¿Una fácil o una difícil? A ver, aquí ya tenemos una. Una fácil, te tocó para ti, mi pequeño. A ver, ¿te sabes... la mezcla de los colores? Espero que sí, porque de colores está muy fácil. Así que dime, ¿de qué color obtenemos al mezclar azul y amarillo? Está fácil, está muy fácil. Si tú combinas...
1: Naranjado.
0: No. A ver, otra vez. Mira, si combinamos azul y amarillo, ¿cuál color vamos a tener? Lo vemos casi todo el tiempo. Casi todo el tiempo lo vemos por ahí. Lo vemos ahí cuando vamos... Mande. Escuchen, ¿me escuchan? ¿Sí estás ahí, Peque, todavía?
1: ¿Verde?
0: Es correcto. Así que muchas felicidades, mi pequeño. Es nuestro primer ganador del día de hoy. Un aplauso, por favor, para nuestro querido Luis. Muchas felicidades, Peque. Tú ya te ganaste tu mochila, ¿ok? Me parece que... Ok, ya, listo. Te vamos a tomar tus datitos, así que no nos vayas a colgar, por favor. Pero muchas felicidades, Peque.
1: Gracias
0: a ti, Peque. Oigan, ya son las 7:21. Recuerden que pueden seguir marcando al 777-312-9390 o pueden mandar mensajito al 777-440-1849 para que puedan participar y ganarse una mochila para que vayan estrenando este nuevo ciclo escolar, ¿vale? Ya son las 7:21. Nosotros vamos a un pequeño corte y regresamos con más música.
2: ¡Que no se te haga tarde! Ya son las 7:21.
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4: La CONAGUA y Protección Civil de Jutepec acordaron actualizar el plan de emergencia contra inundaciones para fortalecer la prevención y respuesta durante la temporada de lluvias. Elementos de Protección Civil de Jojutla atendieron un incendio al interior de una bodega de madera en el libramiento a Tequesquitengo. El fuego fue sofocado y controlado. Ya es ley la protección de menores contra el reclutamiento delictivo en Morelos. Diputados del estado avalaron la reforma del artículo 211 del Código Penal para proteger a niñas, niños y adolescentes frente a la manipulación y reclutamiento con fines delictivos. Soy Mariana Estrada y te invito a mantenerte informado en nuestras noticias. Naturalmente, en Radiorama Morelos.
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0: 26 minutos, nosotros ya estamos de regreso, listos, preparados para que todos los peques sigan participando. Recuerden que tenemos muchas mochilas que dar todavía el día de hoy, todavía la semana que viene y todavía la otra semana. Así que no se preocupen, hay todavía muchísimas, ¿ok? Así que pueden marcar ya al 777-312-9390 o mandar mensajito al 777-440-1849. Me parece que ya tenemos aquí a una llamada. A ver, creo que tenemos a una peque, así que bueno.
1: Hola, buenos días.
0: Hola, peque, buenos días, ¿cómo estás?
1: Bien.
0: Bien, ¿cómo te llamas?
1: Samara.
0: Samara, Samara, ¿cuántos años tienes?
1: 7.
0: 7 añitos, ok. Cuéntanos qué promedio obtuviste este ciclo escolar.
1: Puro 10.
0: Puro 10, ok. Un aplauso para nuestra querida Samara, que dice que obtuvo puro 10, como DVD, ¿o no?

0: una fácil, ¿no? Una medio fácil. Mira, te tocó una bien papita, bien papita. ¿Estás lista? Ok. Tienes que decirme cuál es el animal más común de Australia. Está bien fácil, da brinquitos por ahí. Bueno, brincotes. No tanto, pero sí.
1: ¿El canguro?
0: Es correcto. Un aplauso, por favor, para nuestra querida Samara, que ya obtuvo puro 10 y ya se ganó una mochila para este nuevo ciclo escolar. Muchas felicidades, mi peque. ¿Estás contenta? Muy bien. Muchísimas gracias, mi pequeña. No nos vayas a colgar. Vamos a tomar tus datitos, ¿ok?
1: Sí, gracias.
0: Gracias a ti, Peque. Muy bien, Peques. Ya son las 7:30. Que creo, nosotros vamos a ir a una canción muy especial y nosotros después seguimos regalando más mochilitas. Así que vámonos con la canción de ellos aprendí.

34 minutos, ya son las 7:34 minutos. Recuerden que seguimos regalando mochilas a todos los niños y a todas las niñas de 10, ¿ok? Que estudian en una escuela primaria pública aquí en Cuernavaca, Morelos. Pueden participar ya en nuestras dinámicas. Ya vieron que está bien, papita. Está bien facilísimo ganarse una mochila, así que ya pueden empezar a marcar al 777-312-BE. Otra vez, porque ya estoy diciendo otro número. Se los vuelvo a repetir, es 777-312-9390. Este es el número de cabina, recuerden, 777-312-9390. Ahí ya pueden empezar a marcar para que participen aquí en vivo y puedan ganarse una mochila muy, pero muy bonita. Oigan, déjenme decirles que, pues, una información muy importante. 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Ahí está el teléfono de salvavidas para que ya lo hayan anotado muy bien. Recuerden que tienen que seguir participando para las mochilas, ¿ok? Síganme marcando, síganme mandando mensajitos al 777-440-1849, ¿ok? Mientras tanto, ya son las 7:36 minutos y nosotros seguimos con más música y esto es El Diario de Daniela.

0: 40 minutos. Recuerden que pueden seguir participando aquí en el Mochilón 2026. Les voy a volver a pasar el número. Es 777-312-9390. Se los vuelvo a repetir. Es 777-312-9390 para que marquen ya directamente al número de cabina para que Mateo conteste. ¿Y qué creen? Yo le quiero mandar un fuerte abrazo, polvitos mágicos, y una gran felicitación a nuestra querida Frida Isabel, que ella está muy orgullosa y también nosotros estamos muy orgullosos tanto Mateo y yo, porque sacó un promedio de 9.7, ¿ok? Además de obtener un reconocimiento de aprovechamiento académico por tener la nota más alta de su clase de francés, ¿ok? O sea, no nada más su promedio, también en francés. Así que un aplauso, por favor, para nuestra querida Frida Isabel. Frida, te queremos muchísimo, te mandamos, estamos muy orgullosas de ti y se nota todo el esfuerzo y dedicación y también que la has puesto en la escuelita. Así que tú sigue así, ¿ok, Peque? Nunca dejes de aprender y dar lo mejor de ti. Y también a tu mami, muchísimas gracias por compartir toda esa información. Les mando un fuerte abrazo también, polvitos mágicos, para que sigas teniendo muchísimo éxito, ¿vale? Te quiero muchísimo, Peque. Y que creen, ya son las 7:41. Nosotros seguimos con más música. Y esto es Ladrando a la Luna.
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7:49. ¿Y qué creen? Realmente les quiero compartir información realmente importante, ¿no? Ya saben que aquí siempre estamos contándoles todo para mantenerlos al tanto. Les cuento algo interesante. Y bueno, déjenme decirles que ayer el gobierno del estado dio a conocer que en tan solo 2 años ya se concluyeron 56 obras de carreteras, ¿ok? Realmente prácticamente las mismas que se realizaron en 6 años durante la administración anterior, ¿vale? Así que, pues ya haciendo las cuentas, son 283 kilómetros que rehabilitaron en 29 municipios, que obviamente hoy permiten facilitar el traslado y también de cosechas, también reducir costos de productores y también de comerciantes. También, por supuesto, mejorar el acceso a distintos distintas partes para que vaya todo el turismo, ¿no? Y también, obviamente, fortalecer la seguridad y atención ante las emergencias. Así que realmente 2 años de trabajo que ya se están transformando en los caminos de Morelos. Así que, por si no lo sabían, ahí está ya toda esa información que es muy importante, ¿no? Peques, ya son las 7:50, ¿ok? Así que yo les sigo pasando el número de cabina al 777-312-9390, o de igual forma me pueden mandar un número al WhatsApp que es 777-440-1849 para que me digan que quieren participar. Recuerden que pueden participar todas las niñas, todos los niños que estudian en una escuela primaria pública aquí en Cuernavaca, Morelos, y que obtuvieron un promedio de 9 o 10, ¿ok? Participar y ganarse una mochila es súper papita, ¿vale? Muy papita, así que vale, ya son las 7:51 y nosotros seguimos con más música y esto es Finalmente y Como Nunca.

0: Bueno, peques, ya son las 7:55. ¿Y qué creen? Ya poquito a poquito hemos llegado al final de nuestro programa del día de hoy. En este viernes, la verdad, meté de victoria. Yo digo que es viernes de victoria, de valores y también de vibrar altísimo. Donde realmente cerramos una semanita llena de música, sonrisas y también con muchos pequeños que ya se llevaron su mochila. Hoy recordamos que está aquí el mochilón todavía después de 21 años, ¿ok? Recuerden que Radiorama Morelos y la Fundación del Árbol de la Esperanza estamos premiando el esfuerzo y la excelencia académica de nuestros pequeños, ¿ok? Recuerden que ya pueden participar todas las niñas, todos los niños, y el día lunes siguen participando toda esa semanita y todavía la siguiente semana vamos a estar regalando. Tenemos todavía muchísimas mochilas, así que estén muy pendientes, corran la voz a los pequeños que ya se ganaron su mochila y no sé, tienen alguna amiguita, algún amiguito ahí en su escuela, mándele mensajito y díganle de que, oye, Ari está regalando mochilas, tú también puedes participar, participa el lunes, participa el martes, el miércoles, y vayan corriendo la voz, porque yo sé que ahorita muchos pequeños están de vacaciones, o de repente están en sus cursos de verano, para que no se les vaya a pasar y me digan de que, ay, es que no supe que estaban ya dando mochilas, no se preocupen, corran la voz, ¿ok? Corran la voz, esa es su tarea del fin de semana, ¿ok? Recuerden que además de la mochila, vamos a tener una fiesta muy especial el sábado 29 de agosto, ¿ok? A las 10 de la mañana en el Parque San Miguel Acapaxingo para entregarles las mochilas a todos los pequeños que ya se la ganaron aquí en este programa o en los otros programas de mis demás compañeros. Además de que vamos a tener invitados especiales como las guerreras K-pop y el payaso Tiritas, ¿vale? La verdad va a estar muy, muy, muy, muy padre. Así que sigan pendiente de nuestras dinámicas. Recuerden que, pues, todo el esfuerzo que ponen tiene que ser reconocido, ¿vale? Muchísimas gracias por acompañarme el día de hoy, toda la semana, también por mandarnos sus mensajitos, por participar, por realmente llenar nuestra cabina del saber con mucha alegría. También gracias a Mateo que estuvo con nosotros contestando todas las llamadas y también sonando, poniendo las mejores canciones en esta mañana y toda la semanita. Soy Yari, me voy muy contenta, muy feliz de haber compartido una semana con todos ustedes, así que peques, disfruten muchísimo su fin de semana, jueguen, rían, pasen tiempo con su familia, descansen y también recuerden que el esfuerzo y la dedicación y las ganas de aprender pueden llevarlos muy lejos, ¿vale? Los quiero muchísimo, peques, y hasta la próxima.
1: Vuelvan pronto, mil besitos, fue un placer.

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0: Seguro que disfrutaron al máximo nuestro cuento de hoy. Los peques ya despertaron, desayunaron y se alistaron para ir a la escuela con la música infantil que nos encanta. Esto fue El Despertar de los Peques, el cuento de Ari, en la nave del saber de Éxtasis Digital, 107.7 FM. Radiorama Morelos te dice, gracias por despertar con nosotros. ¡Cambio y fuera!
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3: Son las 8:01 de la mañana.
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0: las 8 de la mañana, ya con 2 minutos. Qué gusto que nos permita acompañarle camino a cualquier actividad en esta mañana ya de viernes 14 de agosto del 2026. Y nosotros con el placer y gusto de mantenerle muy bien informado en el ámbito estatal, nacional e internacional para que se quede de 8 a 9 aquí en las frecuencias correctas de la más picuda 94.9 FM que comanda nuestra querida Normita Cruz, y en Éxtasis Digital 107.7 con nuestro querido Mateo Moreno Elopa. Y por supuesto que también nuestro contacto digital, Jared Lira, que ahí está en los controles digitales, en nuestras redes sociales, operando como cada mañana, siempre también pendiente en el pase de lista. Oiga, y por cierto, le tenemos muchísima información, quédese con nosotros. Sabemos que estamos en pleno periodo vacacional, pero mire, como si no fuera, hay bastante que se ha circulado a lo largo del día, de las últimas horas, sobre todo por lo que sucedió en las granjas, que es muy lamentable el saldo. Viviana, el día de ayer nos dan a conocer su familia que falleció. Es una de las 22 víctimas que resultaron lesionadas por esta deflagración y que lamentablemente el día de ayer falleció en el hospital de la Ciudad de México. Este traslado que incluso ayer mismo nos llegaba la denuncia de que querían un traslado urgente para la Ciudad de México, se hizo este traslado y lamentablemente murió. Así que con esta información vamos a iniciar precisamente con las noticias.
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0: Le decíamos que falleció Viviana Aguilar. Ella es víctima de la deflagración en las granjas. Le tenemos los detalles. Y además, las víctimas de la explosión en las granjas solicitan información del caso, ¿sabe qué? Porque la Fiscalía General del Estado no les ha dado a conocer avances. Reclasifican delitos y ejecutan nueva orden de aprehensión contra Jorge Francisco N. Ya es ley la protección de menores contra el reclutamiento delictivo aquí en el estado de Morelos. 8:04, que no se le haga tarde a partir de este momento. Póngase en contacto con nosotros a través de nuestras vías de comunicación. El teléfono en cabina 318-5286 para que nos marque y nos diga de qué municipio nos está viendo o escuchando. Pero además también para que nos escriba vía WhatsApp. Aquí tengo el teléfono, mire, a mi lado. Si usted se mete ahora mismo al Facebook de Artículo Sexto en la transmisión para que comente y comparte y para que sea parte del pase de lista, se va a percatar que tengo el celular en mis manos, el 777-429-9071. Estamos esperando sus mensajes. Yo le voy a contestar de manera personal y usted solamente lo que tiene que hacer es escribirnos, mandarnos un mensaje de WhatsApp y le hacemos llegar el canal de Artículo Sexto Morelos para que hasta la comodidad del celular le llegue la información a lo largo del día. 8:05, el clima, ¿cómo se va a comportar para las próximas horas? Aquí se lo presentamos.
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0: Nuestra querida Nuri Pavón, meteoróloga de la Comisión Nacional del Agua, siempre activa, siempre disponible para el pronóstico del tiempo. ¿Cómo estás, Nuri? Adelante.
2: Hola, Fabi, muy buenos días, un gusto saludarte, un saludo también para el auditorio, deseándoles un excelente viernes. Y el día de hoy vamos a estar esperando condiciones de cielo mayormente despejado, lo que son las temperaturas máximas oscilando de cálidas a calurosas. Hoy en la zona metropolitana de Cuernavaca alcanzando temperaturas de 30 grados, estamos amaneciendo entre 13 y 14 grados. Altos de Morelos, Huitzilac, temperaturas máximas que vamos a estar alcanzando aproximadamente 21 a 22 grados. Hoy una temperatura mínima de 8, zona oriente Cuautla, temperaturas de 31 a 32 grados con mínimas de 14, y en la zona sur Jojutla 37 a 38 grados, mínimas de aproximadamente 17 a 18 grados centígrados. Probabilidad de lluvias, chubascos puntuales de 5 a 25 milímetros, y en la zona norte pudiéramos estar rebasando los 25 milímetros, estamos hablando de Huitzilac, Tlalnepantla, también se ven ahí algunas condiciones para condiciones de lluvias de 25 a 50 milímetros. Las lluvias en el transcurso de la tarde a la noche nuevamente acompañados de tormenta eléctrica. Esto es todo con respecto a las condiciones meteorológicas, Fabi. Espero que pases un excelente viernes.
0: Excelente viernes también para ti, mi querida Nuri Pavón, meteoróloga de la Comisión Nacional del Agua. Gracias por compartirnos, como cada mañana, el dato puntual en materia del clima para que usted, mire, tome precauciones, ¿eh? Las lluvias van a continuar, de hecho, el día de ayer tormentón que cayó en municipios de Zapata y de Jutepec. Nos reportaban precisamente eso a través de las redes sociales. Ligeros encharcamientos es lo que se tiene hasta estos momentos, de acuerdo al reporte de los municipios. No considerables estos encharcamientos, pero sí estuvieron al pendiente, ¿verdad?, de las barrancas, de las zonas de riesgo, de los ríos, que de repente estas lluvias generan también que incremente su cauce. 8:07, ¿por dónde sí y por dónde no circular? También se lo compartimos esta mañana.
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0: Siempre activo, siempre disponible, el comandante de la Policía Vial de Cuernavaca, Delfino Martínez. Díganos, comandante, ¿cómo se encuentran las calles y avenidas de la capital?
3: Muy buenos días, y para informarles, tenemos ligero retraso de lo que es Morelos Sur, secundaria 4, a lo que es Morelos Sur y Cancún, con dirección al norte. De ahí se nos libera totalmente hasta lo que es Violeta, Niño Artillero, en el semáforo únicamente lo que retiene el mismo. Morelos Centro, sin problemas de circulación, únicamente lo que retienen los semáforos hasta lo que es Morelos Norte, en La Pradera. Avenida Emiliano Zapata, Colegio Militar y Universidad, sin problemas de circulación. Así como Domingo 10, Vicente Guerrero, Paseo del Conquistador y Poder Legislativo, solamente lo que retienen los semáforos. Río Mayo, de igual manera, solamente lo que retienen los semáforos, con dirección a Diana. Únicamente tenemos muy ligero retraso lo que ingresa de la zona de plazas hacia Avenida Diana. Avenida Cuauhnáhuac, totalmente libre la circulación en ambos sentidos. Plan de Ayala, con dirección al centro, presentamos ligero retraso en lo que es calle Central y Glorieta Las Dunas, con dirección al centro. De ahí al Vergel se nos libera totalmente la circulación, únicamente lo que retienen los semáforos. Circuito Adolfo López Mateos, presentamos ligero retraso de lo que es Glorieta Caballos a la antigua base de bomberos, así como en salida de andenes. Ya tenemos el operativo implementado para darle mayor fluidez a la circulación. Primer cuadro de la ciudad totalmente libre. Ese sería mi reporte para el día de hoy.
0: Perfectísimo, comandante. Muchísimas gracias, como cada mañana, por compartirnos el dato puntual en materia de vialidad. Avisados estamos todos los que le escuchamos, como cada mañana, de este reporte de lo que sucede en las calles y avenidas del municipio de Cuernavaca. Y también gracias a ustedes que nos vienen escuchando en la comodidad de su vehículo, del transporte colectivo, que ya se encuentran en su centro de trabajo. Quédese, porque vamos a iniciar con las noticias. Y es que le adelantábamos, Viviana Aguilar se convirtió en la primera víctima mortal de esta deflagración ocurrida en las granjas en el municipio de Cuernavaca el pasado 6 de agosto del 2026, ya prácticamente una semana, cuando cerca de la 1:00 p.m. esta pipa de gas LP pasa por un tope tremendo que por ahí pasa, está en la calle Francisco Villa. De acuerdo a los testigos, que por cierto va a encontrar un contenido especial en nuestras redes sociales, esta pipa iba a exceso de velocidad, ojo, pasa el tope y se escucha un estruendo, una fuga tremenda, y empieza la cortina de humo. Los lugareños aseguran que corrieron, que se pusieron a salvo como pudieron, pero bastaron unos 10 segundos para que explotara. Y entonces ocurrió la tragedia. 22 lesionados fue el parte oficial por parte de la Secretaría de Salud aquí en el estado de Morelos, y hay lesionados que todavía se encuentran hospitalizados. Carla, una niña de 15 años de edad, se encuentra en Texas, allá en los Estados Unidos, recibiendo atención especializada por un equipo multidisciplinario tras las quemaduras que recibió en prácticamente todo su cuerpo. ¿Qué le pasó a Viviana Aguilar? Lo mismo. En prácticamente todo su cuerpo, y en donde más resintió las quemaduras fue en sus piernas. Esta misma semana le dimos a conocer que su familia solicitaba en redes sociales el traslado urgente a la Ciudad de México para recibir atención especializada. Se logró el que se llevara a México a Viviana Aguilar Sendejas, pero lamentablemente el día de ayer se dio a conocer la noticia de que se convirtió en víctima mortal de esta deflagración. La mujer sufrió graves quemaduras en gran parte de su cuerpo y ella de hecho cubrió a su menor hija. Su menor de hecho ya salió del hospital. Vaya historia la que hoy le estamos contando. Ella, como le decimos, fue trasladada en el Centro Médico Nacional de la Raza, en donde lamentablemente falleció. El saldo de esta tragedia son 22 personas lesionadas, 32 viviendas afectadas y varias denuncias interpuestas ante la Fiscalía General del Estado, que ayer, de hecho, a través de su comunicado, nos enteramos precisamente de la muerte de Viviana. ¿Quién había sido la primera víctima mortal? Comenzaron a circular en redes sociales las noticias, por supuesto a través de nuestras plataformas digitales. Usted se enteró de esta situación tan lamentable que le tuvimos que dar a conocer, y en un marcaje personal a lo que ha marcado la agenda en las últimas horas, en la última semana. Y es que a raíz de esto, el día de ayer por la tarde hubo una conferencia de prensa por parte del abogado de las víctimas, Eduardo Núñez Hernández. Él señaló y entregó por escrito a la Fiscalía General del Estado con el fin de solicitar eso, respuesta, que haya inmediatez en la información, porque hasta estos momentos, sí, si bien es cierto, la autoridad ha dicho, sí, la empresa Tomsa a las 24 horas acudió, hay allí investigaciones pertinentes, sí, eso es lo que dice la autoridad, pero no los ciudadanos, que no saben nada de cómo va el avance y si realmente van a reparar el daño. Vaya, la pérdida humana, desde luego que no se va a reparar por nada del mundo, ni por millones. Pero ahí está el asunto de las irregularidades, de cómo es que operaba esta empresa, cómo es que se le permitió. Y además, lo que viene es la sanción que hasta estos momentos no se le ha aplicado, ojo. Pero bueno, el día de ayer el abogado puso en la mesa eso que le estoy compartiendo, que no le están dando a conocer cómo van las investigaciones, cómo es que se va a llegar hasta la parte afectada. Prácticamente toda la calle es que resultó con afectaciones. Vamos a escuchar precisamente al representante legal que dijo que hasta estos momentos, con lo que compete a las víctimas, la Fiscalía General del Estado no ha llegado a este lugar. Sí, pusieron su módulo y esto aquí mismo se lo dimos a conocer, pero no les han dicho cómo va esta investigación directa para que haya una reparación del daño. Escuchemos lo que dijo el abogado.
4: Dirigido al Fiscal General del Estado, al Fiscal Blumenthal. Hemos visto en medios de comunicación que el fiscal dice que hay comunicación directa con las víctimas. Yo no digo, insisto, y en esta rueda de prensa, que Fiscalía no haya hecho nada. Por el contrario, sí ha habido actuación ministerial. Incluso se hablan de más de 120 periciales. Lo que nosotros le estamos pidiendo hoy aquí al fiscal general es lo que le pedimos desde hace 8 días, que fluyera la información, que no hubiera hermetismo.
0: Ahí está, que no haya hermetismo. Ayer su servidora tuvo la oportunidad de tratar de comunicarse con el fiscal general del estado para que usted también me escuche, ¿no? Para que a través de estos micrófonos de la libre expresión tengamos la respuesta, la otra cara de la moneda, porque aquí le presentamos todas las aristas. La petición de los ciudadanos es esa, que haya una respuesta clara y que no haya hermetismo por parte de la Fiscalía General del Estado. Pero no hubo oportunidad y no habrá oportunidad de platicar con el fiscal general del Estado, Fernando Blumenthal Escobar. Desde aquí le hacemos el llamado, a lo mejor para que quizá conteste y para que a lo mejor le podamos también a través de estos micrófonos escuchar, ¿no? ¿Qué es lo que ha pasado? Entendemos perfectamente el hermetismo que debe de existir por el sigilo de las investigaciones. Hay cosas que a lo mejor no se pueden preguntar por la misma dinámica de la investigación para no entorpecer, vaya, claro está, estas líneas de investigación. Pero sería muy bueno, ¿no?, que escucháramos al fiscal para saber y para que la gente que nos está escuchando en las granjas, que ahí pusieron en la radio, porque sí, ayer nos decía la señora Lilia Hernández, a quien le mandamos un saludo, que escucha precisamente este seguimiento y como ella muchos ciudadanos. Entonces sería bueno, ¿no?, tenerlo aquí. Vamos a dejar abiertos los micrófonos, que el fiscal sí atienda la llamada y que sobre todo atienda a los ciudadanos. 8:16 a.m, vámonos a la pausa, es breve. Ya volvemos con más noticias.
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0: 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Este es el reporte vial de Jiutepec.
1: Siempre activo, siempre disponible el comandante Manuel Sosa de la Policía Vial de Jiutepec cuando son las 8:19 y nos cuenta por dónde sí o por dónde no circular. Comandante, ¿cómo está? Muy buenos días.
2: ¿Qué tal? Muy buenos días. Un gusto saludarlos nuevamente desde la ciudad de Jiutepec. Bueno, les recuerdo antes que nada que continuamos con el cierre del Zócalo de Tejalpa por estas festividades que va a haber este fin de semana. De tal manera que hasta el Zócalo de Jiutepec no se puede, de Tejalpa, perdón, no se puede ingresar. Sin embargo, se pueden acercar por calle 5 de Febrero y ya retornar por calle Tepancala. Y del otro lado, por la calzada de los Gallos, ingresan hacia Real de Yautepec y se distribuyen ahí sobre calle Morelos y todo esto, pero no podemos ingresar al Zócalo de Tejalpa. Así vamos a permanecer todavía. Es el recordatorio, por favor, para que tomen esa precaución. La sobrepasó Cuauhnahua, que en estos momentos ligera carga vehicular nada más ahí a la altura de Bomberos de Cibac. Ya en el crucero de Tizoc, llegando a la ciudad de Cuernavaca, la circulación está fluyendo bastante bien. En dirección hacia el Cañón de Lobos, la circulación fluye sin ningún problema, no tenemos problema hacia allá. La zona industrial es el norte-sur libre, avenida de los 50 metros libre en ambos sentidos, sin problema. Avenida Centenario también se puede circular sobre la zona industrial. Calle 21 Este, hay un evento ahí en una empresa que está ahí en el área, y bueno, tenemos varios vehículos estacionados. Hay que tener precaución solamente quien vaya a circular sobre 21 Este de la zona industrial. Por lo demás, la circulación está fluyendo muy bien. Centro de Jiutepec, la circulación libre. 20 de noviembre, Carlos Pacheco, Ampudia del Valle, todo alrededor del Zócalo libre. Insurgentes en dirección a Crucero de Tejalpa, sin problema para circular. El par vial que se dirige hacia Tlacomulco, hasta el Zócalo de Tlacomulco, pasando por Bachilleres 2, Begonia, todo este corredor está libre, sin problema. Y para quien viene del municipio de Emiliano Zapata, el par vial de La Calera, sin problema, ambos sentidos, para circular, ir y venir al municipio de Emiliano Zapata, no tenemos ningún problema. Esta mañana esa es la condición, esas son las condiciones de circulación, son óptimas, solamente maneje con precaución, por favor.
1: Perfectísimo, ahí está, avisados estamos, y la recomendación como cada mañana con el comandante Manuel Sosa de la Policía Vial de Jiutepec, que por cierto queremos agradecer que esta semana y como 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fin de semana, y nos envían la postal. Que no se nos olvide que la naturaleza es gratis, estos paisajes, y nos envían desde la zona ya de Yautepec una fotografía padrísima, espectacular. Es el volcán Popocatépetl cubierto de nieve. Gracias, Antonio MB, y también por ahí nos están escuchando desde la Secretaría de Bienestar, que nos envían la imagen, ¿verdad? Espectacular, de Don Goyo y una ligera exhalación por los caminos de Yautepec a Cuautla, que nos envían la fotografía, y ahí está en el pase de lista nuestros queridos amigos que nos están escuchando a través de la frecuencia de La Más Picuda. Y también a quienes nos están leyendo ahí en estos mensajes, Juana García nos manda su mensajito en el Facebook, Ismael Mecalco, Jorge Velázquez, María Félix Basabe, Carlos Amador, Roberto Ave, Carla Vilchis, Julio Campo, Ernesto Otero, por acá Hilda Salas, y estamos leyendo también a Jorge Armando, que nos está escribiendo esta mañana. Gracias por interactuar, es el pase de lista de esta mañana.
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1: 8:23, continuamos con más noticias. Vamos ahora a darle seguimiento, el marcaje, al caso de las granjas y lo que se ha hecho por parte de las autoridades. Es el caso del Ayuntamiento de Cuernavaca, que desde el primer minuto en el que sucedió la tragedia acudieron precisamente a atender este accidente en la zona cero, la calle Francisco Villa. Y esta misma semana, el alcalde José Luis Uriostegui Salgado encabezó en la sesión de Cabildo, junto con los regidores y regidoras, esta sesión para aprobar la entrega de apoyos. Finalmente, el día de ayer, las autoridades iniciaron la entrega de estos apoyos a familias afectadas. Se entregó directamente la convocatoria a las familias por la emergencia en las granjas para iniciar el proceso de recepción de documentos y acceder a los apoyos aprobados por el Cabildo. Hay un módulo que se ha habilitado de manera personal, están acudiendo también las autoridades para entregar este documento, vaya, de requisitos para que la gente afectada se vea beneficiada con un programa que se contempla 10,000 pesos por vivienda, la reposición de mobiliario básico, apoyos de hasta 50,000 pesos para negocios afectados previa acreditación de los daños. Esto, como le digo, por parte del Ayuntamiento de Cuernavaca. ¿Y qué dice el gobierno del estado a través de la Coordinación Estatal de Protección Civil? Virginia Ayala, tú nos tienes los detalles. Muy buenos días.
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3: ¿Qué tal, Fabi? Muy buenos días. Así es, el titular de Protección Civil Estatal, Ubaldo González Carretes, pues señaló que ya se registraba hasta el día de ayer cerca de un 80% de avance en las acciones de atención a las familias afectadas por esta explosión en la colonia Las Granjas, previendo pues ya culminar los trabajos el día de hoy. Vamos a escucharlo.
4: Nos quedan 3-4 casas por pintar. El día de ayer se entregaron láminas, se entregaron tinacos, ya no se hicieron denuncias. Entonces prácticamente estamos en un 80%. Yo creo que hoy culminamos.
3: Y bueno, esta vialidad ya fue reabierta exactamente una semana después del accidente pues originado por la pipa de gas. Y bueno, las autoridades de Protección Civil y personal de limpieza ya concluyeron las labores. Y bueno, aunque el tránsito vehicular ya se normalizó, las autoridades municipales y los vecinos de la colonia pues continúan las mesas de trabajo, esto para gestionar la reparación total de los daños materiales en viviendas y comercios. Entonces también les estaremos informando cómo van las mesas de trabajo y cómo se va avanzando pues en este tema. Hasta aquí mi reporte, que tengan un excelente fin de semana.
1: Igual para ti, mi querida Virginia Ayala, gracias por marcar la agenda muy temprano. Así es, vamos a estar bien al pendiente de este caso, de los testimonios, de dar la voz a la ciudadanía afectada por esta deflagración y saber cómo pues serán la reparación de los daños para esta empresa que está plenamente identificada y que además tendrá que hacerse lo propio en cuanto a investigación se refiere, para que las autoridades, bueno, ya les tocará a ellas dar a conocer el parte de novedades. Ayer lo que se decía es que superaban las 150 denuncias, entre ellas eso, la reparación del daño de muchísimos negocios que están cerrados hasta ahora y que dependen de ellos muchísimas familias, muchísimos trabajadores que hoy no tienen eso, van a tener que por lo pronto buscar otra área de trabajo y vamos a estar bien al pendiente de esta situación. Mientras tanto, cuando son las 8:27, vamos a platicar con Benjamín Avelar. ¿Sabe por qué? Resulta que se reclasificó en los delitos para el caso de Jorge Francisco N. Ayer incluso le dábamos a conocer un poquito de los detalles, que en este caso, que sí ha sido polémico, sobre todo porque la víctima, luego de que no se hiciera algún avance, igual de la misma manera, avances en la investigación, tuvo que evidenciar la situación en la que ella vivía cuando estuvo con esta persona. Resulta que Paula comenzó a difundir a través de las redes sociales, en las cámaras de seguridad desde su domicilio, la tremenda golpiza que le propinaba Jorge Francisco N. Y luego entonces, ayer,

0: público. Se ratificó entonces la prisión preventiva y se otorgó un mes y 15 días para el cierre de la investigación complementaria. Vamos a esperar conforme avancen los días, en tanto Jorge Francisco N. continúa en prisión, ahí en el penal de Atlacholoaya. Y es que ayer se volvió polémico, indignante, desde luego en algunos grupos sociales y activistas que lamentaban, ¿verdad?, que se le quitara este delito de feminicidio en grado de tentativa, porque ahí estaban las pruebas. Pero de acuerdo a lo que dice el juez, es que no, es que faltaron pruebas y que hubo ahí unas inconsistencias, que no coincidían las fechas, que no había un arma, bueno, todo un asunto para que el juez determinara no vincularlo a proceso por ese delito. Y ahí está, el avance es que fue otra audiencia y en donde ya se reclasifican ahora mismo por los delitos de violencia familiar y violencia vicaria. Le vamos a estar también actualizando este caso polémico, por donde usted le quiera ver. 8 de la mañana ya con 30 minutos, tenemos que hacer una pausa. Pero al volver de la pausa también le vamos a platicar la inversión que llega para Xosocotla, para este municipio indígena, además de que la víctima de tortura, una mujer que fue detenida hace unos 28 años y que salió libre, hoy da su pronunciamiento por ser víctima de eso, de la tortura que le propinó un elemento del grupo antisecuestros cuando existía la policía judicial. Le vamos a tener todos los detalles al volver de la pausa. Quédese, lo dejamos con el programa Hoy No Circula.
1: Si viajas a Ciudad de México y zona metropolitana, entérate. Hoy No Circula.
2: Para este viernes, el programa Hoy No Circula aplica para los vehículos con engomado azul, terminación de placas 9 y 0, con holograma de verificación 1 y 2, por lo que Hoy No Circula en la zona metropolitana del Valle de México.
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3: De la mañana ya con 34 minutos. Gracias por continuar con nosotros. Usted está ingresando a la segunda media hora de Artículo Sexto con todo un equipo de profesionales que estamos al pendiente de brindarle la información al momento. Todo lo que va sucediendo en el transcurso de la mañana se entera aquí. Y además de lo que es tendencia en el ámbito nacional e internacional, más adelante todos los detalles en torno a lo que ha circulado luego de que le retiraran esta visa a el hijo de Andrés Manuel López Obrador, el expresidente de México, y todo lo que ha implicado, las reacciones. Eso es lo que está en tendencia y más adelante le vamos a compartir todos los detalles. Por lo pronto, cuando son las 8:35, hablemos de lo que dio a conocer la autoridad en el estado. Llega una inversión importante para Sosocotla, este municipio indígena de reciente creación que ni siquiera tenía un ayuntamiento. Va trabajando, sí, pero que hubo un compromiso por parte de la gobernadora Margarita González Saravia para que se tengan las condiciones de trabajo coordinado como tiene que ser, pero a través de eso, de la inversión. Y de hecho, en las caravanas de pueblo se recabaron este tipo de peticiones de las necesidades que hay en cada uno de los municipios. Es el caso de Sosocotla, en donde se han atendido las peticiones, y el gobierno del estado confirmó que se ha destinado 32 millones de pesos durante el 2026 en diversas obras para Sosocotla, y para eso, para atender las necesidades. La gobernadora Margarita González Saravia anunció que próximamente iniciará la construcción del Palacio Municipal, con el compromiso de concluirlo en diciembre. El anuncio se realizó durante la inauguración de una cancha en la unidad deportiva de Sosocotla, donde la mandataria destacó la importancia de recuperar espacios deportivos para impulsar una vida saludable, la convivencia familiar y sobre todo el desarrollo de las niñas, niños y jóvenes. Así que enhorabuena por lo que se realiza allá en la zona sur del estado, específicamente en Sosocotla, en donde la gobernadora ha acudido de manera constante a eventos, a reuniones, a acercar los servicios a esta zona para que la gente no tenga que venir hasta la zona metropolitana y hacer todo tipo de trámites, ¿no? Sino que acercan a través de estas caravanas del pueblo trámites, por ejemplo, del registro civil, que si de cortes de cabello, que si tiene algún pendiente con protección civil, con desarrollo sustentable, que si está buscando trabajo, bueno, también le acercan a través de la Secretaría de Desarrollo Económico y del Trabajo. Y bueno, así innumerables servicios gratuitos que llevan hasta estos municipios. Es el caso de Sosocotla, en donde ya se han comprometido en que habrá Palacio Municipal y que en diciembre será inaugurado. Vamos a esperar los avances, porque ya hay un avance contundente, incluso ya había hasta un predio para poder construirlo.
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3: Ayer le dábamos cuenta del caso de una mujer que fue torturada cuando fue detenida por el delito aparentemente de secuestro. Tuvieron que pasar 28 años, cerca de 25 años, para que ella estuviera allí en prisión y hoy saliera libre, ¿no? Pero en este caso, la propia fiscalía esta misma semana dio a conocer que se detuvo a un exagente cuando existía el grupo antisecuestros de la Policía Judicial, así se llamaba. María Luisa Villanueva expresó un profundo agradecimiento y destacó también el trabajo de las autoridades. Luego de que la Agencia de Investigación Criminal aprehendiera a José Guadalupe N., exagente de este grupo antisecuestros. Para la mujer víctima, que permaneció privada de su libertad durante un cuarto de siglo a causa de la tortura sufrida para obligarla a confesar un delito que no cometió, este arresto representa un paso histórico e invadido de esperanza en su lucha por la justicia. Usted disculpe, después de 25 años ya sale de la cárcel, pero ella dio un testimonio Y también dice que se marca un precedente para que esto no vuelva a pasar, para que las personas no sean torturadas, para tener que decir, sí, sí cometí el delito, y entonces quedarse allí en las rejas. Vamos a escuchar lo que dijo en este testimonio de una mujer que después de 25 años de permanecer en prisión por un delito que asegura que no cometió, bueno, ahora se le va a atender en cuanto a la reparación del daño. Vamos a esperar lo que también dé el seguimiento la Comisión Ejecutiva de Atención y Reparación del Daño para las Víctimas, como en este caso, como el caso de esta mujer, de María Luisa Villanueva.
4: Por el trabajo que está haciendo, porque desde que conoció la carpeta, la investigación, que desde que le llegó la orden de aprehensión, pues había puesto empeño en la investigación. Desde luego, pero pues no dejó de causarme pues ayer un asombro que ya lo hayan detenido. Yo pensaba que ya no existían realmente, pero bueno, detuvieron a una persona, que es el señor Reyes Valentino, que tiene mucho que declarar, que tiene mucho que decir. Recordemos que esto apenas empieza, porque hoy lo van a poner a disposición de un juez, y él tendrá que decir por qué se me torturó, por qué se me fabricó un delito.
3: Ahí está. ¿Por qué se me fabricó un delito? Y vamos a estar también actualizando las audiencias que próximamente se vienen para este exagente del grupo antisecuestros y que tendrá que declarar por qué cometió esta tortura y quién más estuvo involucrado. Ojo, porque no solamente él cometió la tortura, muy seguramente va a tener que hablar y se va a desprender más asuntos, más testimonios con referencia a este caso de tortura.
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3: Oiga, hablando de seguridad y justicia, ya es ley la protección de menores contra el reclutamiento delictivo aquí en el estado de Morelos. Desde el Congreso del Estado se ha trabajado en iniciativas, en reformas a favor del cuidado de que prevalezcan los derechos de las niñas, niños y adolescentes. Y la diputada local, Tania Valentina, también habló sobre este tema en seguimiento a las reformas que se han realizado para que se castigue a aquellas personas que recluten a los menores de edad, que se quieran pasar de listos y que abusen de las infancias en ese sentido, a lo mejor por lucrar con la necesidad. Y bueno, la reforma al artículo 212 del Código Penal aquí en el estado de Morelos, impulsada por la legisladora, ya es ley, busca proteger a niñas, niños y adolescentes frente a la manipulación y el reclutamiento con fines delictivos. Esta modificación contempla sancionar a quienes recluten a los menores para actividades ilícitas y busca prevenir que sean utilizados por grupos delictivos como informantes, vigilantes o participantes en los delitos. La legisladora también destacó que esta medida representa un paso para proteger sus derechos, la seguridad y sobre todo el desarrollo de un delito que se comete a diario, como es el reclutamiento delictivo en Morelos, y que la delincuencia organizada lucra con la necesidad de las familias y que se acerca a los menores. Ojo ahí, padres de familia, hay que estar muy al pendiente de los nuestros para evitar desde luego que lleguen a las filas de la delincuencia organizada, pero también si se es víctima de esto, pueden denunciarlo. Ya es ley la protección de menores contra el reclutamiento delictivo aquí en el estado de Morelos, está tipificado y desde el Congreso del Estado se hizo lo propio para la reforma al artículo 211.
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3: Oye, por cierto, esta misma semana le dimos a conocer también que hubo un traslado de 305 mujeres del penal de Tacholoaya hacia otro centro femenil que ya está ubicado aquí en el municipio de Cuernavaca. Estuvo presente el personal de la Comisión de Derechos Humanos para garantizar eso, los derechos que se ponderaran frente a este traslado que implicó un operativo especial. Y en seguimiento a eso y a la incertidumbre que causó también el traslado, las familias, por supuesto, que quisieron saber de sus esposas, de sus hijas, saber la situación de ellas. Y bueno, ya se emitió por parte de la Secretaría de Seguridad y Protección Ciudadana un comunicado asegurando que se está garantizando la visita de familiares a mujeres privadas de la libertad en Cuernavaca. Se informó que las visitas de sábados y domingos van a continuar con normalidad en el nuevo Cerezo Femenil. Este centro también cuenta con espacios dignos, lo que dice la autoridad, también con actividades físicas, con atención para 7 mujeres que permanecen con sus hijas e hijos menores, garantizando así la convivencia, la salud y el bienestar, y sobre todo aclarando que no hay otra situación más que el traslado de mujeres a un lugar digno en este sentido de la reinserción social, que implica eso, que haya mejores instalaciones y que a pesar de que cometieron el delito o que además están en alguna investigación y que todavía continúan en prisión preventiva, porque usted sabe que cuando las detienen, en general a las personas, están tras las rejas y llevan a cabo su proceso jurídico. A lo mejor pasan hasta años, ¿eh? Y eso es competencia de los juzgados, de los jueces, del Poder Judicial, que ahí, ojo, que no se nos olvide que se vino una reforma para cambiar todo esto que ha pasado, una serie de irregularidades que usted la sabe, ¿no? Por eso se tuvo que hacer una reforma para cambiar a los jueces, a los ministros. Aquí en el estado de Morelos se viene la votación para el próximo año, sobre todo porque nos vamos a encontrar en un proceso electoral de las intermedias, que tenemos que elegir alcaldes, a diputados locales. Pero bueno, el asunto aquí de las cárceles, el asunto aquí que le conlleva es el dar respuesta a las familias, el que haya certeza de que puedan ser visitadas y que el sábado y el domingo estarán habilitadas estas visitas para las mujeres que fueron trasladadas a este nuevo centro. Hoy el dólar a la compra amanece en 16 pesos con 76 centavos y a la venta 17 pesos con 70 centavos. El euro, hoy la compra amanece en 19 pesos con 61 centavos y a la venta en 19 pesos con 69 centavos. La mezcla mexicana de petróleo, 77 a 81 dólares por barril. Ese es el precio más o menos que fluctúa y que se cotiza en los mercados internacionales, de acuerdo a lo que ha informado Petróleos Mexicanos, Pemex. 8,46. Vámonos a la pausa, es breve. Ya volvemos con la tendencia nacional e internacional.
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1: Las 8 de la mañana, ya con 50 minutos, es momento de que le compartamos lo que sucede en México y el mundo. Y lo que ha sido tendencia, ya se lo adelantábamos. Estados Unidos, el gobierno de los Estados Unidos, le retiró la visa al hijo del expresidente de México, Andrés Manuel López Obrador, su hijo Andrés Manuel López Beltrán. Y es que ayer por la noche se confirmó de esto, luego de que el propio Andrés Manuel, a través de su cuenta de X, publicara una carta dirigida al gobierno estadounidense. Andrés Manuel López Beltrán, hijo del expresidente, confirmó que Estados Unidos le revocó las visas y difundió esta carta dirigida al presidente Donald Trump. A través de sus redes sociales, López Beltrán señaló que la decisión habría sido tomada por autoridades del gobierno estadounidense y cuestionó las razones detrás de la medida, al considerar que se trata de una decisión con tintes políticos. Hasta el momento no se ha informado públicamente una explicación oficial del gobierno de los Estados Unidos sobre esta situación, sobre el motivo de la cancelación, sí, de la visa y la revocación que fue dada a conocer por el propio López Beltrán, por lo que el alcance y las razones de la medida van a permanecer bajo discusión, saber cuáles fueron los motivos por los cuales el gobierno estadounidense le canceló la visa. Eso estará muy bueno saberlo. En tanto, el propio Andrés Manuel confirmó este retiro de la visa, vamos a estar muy al pendiente, pero sí, es que le decíamos, esto causó revuelo tanto para la oposición en general, el tema político, lo que implica el que se le retire la visa a un hijo de un expresidente, y lo que va a implicar también, le decíamos, de las reacciones por parte de la oposición, que ya comenzó a través de las plataformas digitales. Pero justo porque es tendencia, en la mañanera del pueblo se habló del tema y la presidenta de México también mencionó algo sobre esto. Claudia Sheinbaum respaldó a Andy López Beltrán luego de que Estados Unidos le cancelara la visa. Vamos a escuchar lo que dijo hace unos instantes en la mañanera del pueblo con respecto a este caso.
2: Mi opinión es que esta cancelación de visas que han hecho, ellos le llaman a personas políticamente expuestas, tiene un sentido político, esencialmente. Porque no es parejo a todos los países. Si su sentido fuera relacionado con delincuencia o con alguna prueba de algún tema relacionado con la entrada de un ciudadano a Estados Unidos. Esa es mi opinión. Podemos hacer una revisión de qué ocurre en otros países de América Latina y qué ocurre en nuestro país. Y esto es un sentido de injerencia en la política mexicana. Esa es mi opinión.
1: Ahí está. Las declaraciones de la mandataria con respecto a esta cancelación, y como bien lo precisaba, estas visas que se han cancelado a diversos políticos, funcionarios, principalmente de México, como parte de una estrategia de presión diplomática, lo que ha escuchado y ha dicho la propia mandataria. Bueno, de las razones principales por las cuales se les han cancelado a gobernadores, a gobernadoras, también legisladores, diputados, son por la presión diplomática, por temas de seguridad nacional y por presuntos vínculos criminales. Entonces, vamos a estar muy al pendiente de lo que diga o la reacción que se genere desde el gobierno estadounidense, y también ya las reacciones que se han dado a conocer por parte del gobierno de México, que lamenta esta situación. 8 de la mañana, ya con 54 minutos, dejamos el tema. Vamos a platicarle a usted de estos operativos constantes que se han llevado a cabo en el Aeropuerto Internacional de la Ciudad de México, y que continúa el decomiso de cigarros clandestinos que querían ser trasladados por esa vía, y que se ha implementado este operativo especial por parte de las fuerzas federales. Fíjese que las autoridades han decomisado más de 2.2 millones de cigarrillos apócrifos que han llegado a México procedentes de Tailandia. Así como lo oye, Este decomiso que se ha realizado fue en el embarque que estaba compuesto por 138 cajas con un peso alrededor de 2.8 toneladas y fue detectado durante una revisión en la aduana en el Aeropuerto Internacional de la Ciudad de México. Esta operación fue identificada mediante los sistemas de gestión de riesgo y vigilancia aduanera de la Agencia Nacional de Aduanas de México, así que es un decomiso importante de Tailandia que llegó a México y que ahí se quedó. Se detuvo la comercialización de estos cigarrillos apócrifos. 8:55, rápidamente también hablemos de la tendencia internacional. Fíjese que se descarriló un tren de pasajeros, esto ocurrió allá en Inglaterra, y hubo 11 heridos. Este tren de pasajeros descarriló a las afueras de Lewes, Inglaterra, mientras transportaba alrededor de 150 personas. El accidente dejó 2 lesionados gravemente heridos, otras 9 personas que fueron trasladadas al hospital, y la Policía de Transporte Británica informó que las causas del accidente ya son investigadas. No se sabe hasta estos momentos qué fue lo que originó este accidente que se volvió tendencia en el ámbito internacional, y el convoy se salió de las vías, así tal cual, en una zona cercana a esta unidad turística del sur de Inglaterra, con un saldo de 11 lesionados. 8:56, rápidamente vamos a la actualización de Colombia, que ha pasado en este sismo que se registró hace un par de días. Bueno, se identificaron ya a 228 víctimas del terremoto, 13 eran menores de edad. El Instituto Nacional de Medicina Legal y Ciencias Forenses informó de estos 228 cadáveres de las víctimas del terremoto que ya fueron plenamente identificados por su familia. La tragedia ha dejado una profunda huella en el país, les va a costar salir adelante. Los escombros que se han quedado, las pérdidas humanas, las pérdidas materiales, continúan los labores y todos los trabajos, las labores de identificación, de poder ayudar todavía a las personas. Y bueno, ahí está el apoyo que México le ha brindado también a Colombia, claro está. Cada identificación, desde luego, que representa una familia que finalmente puede conocer el destino de uno de sus seres queridos en medio de esta emergencia tan lamentable que sucedió allá en Colombia. Pero bueno, ahí están los datos duros y esta fue la tendencia nacional e internacional que le compartimos aquí en Artículo Sexto.
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1: Oiga, 8:57, rápidamente y al momento la información. Fíjese que primero le vamos a platicar a usted de esto que sucede por parte de la Comisión Federal de Electricidad. Jubilados de la CFE se están manifestando pacíficamente en Cuernavaca en defensa de sus pensiones. Y esto es en el marco del 89 aniversario de la CFE, en donde los jubilados están ahí manifestándose en las oficinas divisionales de la zona centro-sur ubicadas en Cuernavaca para exigir el respeto a sus derechos adquiridos y rechazar los recortes, así como la presunta retroactividad aplicada a sus pensiones tras la reforma al artículo 127 constitucional. Rápidamente, escuchamos lo que hace unos instantes le han mencionado a nuestra querida Virginia Ayala, que está en el lugar de la noticia.
3: Continuamos nuestra lucha de que se nos respeten los derechos adquiridos de los trabajadores de la Comisión Federal de Electricidad, también de Luz y Fuerza y de Petróleos Mexicanos, entre otros, ¿no? Es una lucha que seguimos desde el pasado mes de abril, cuando se modificó el artículo 127 constitucional, lo que nos dejó en una situación muy vulnerable, puesto que modificaron nuestros derechos como jubilados.
1: Ahí está la manifestación del día al momento por parte de trabajadores pensionados de la Comisión Federal de Electricidad. Y otra información rápidamente al momento. Se está incendiando un vehículo en el kilómetro 34 de la México-Cuernavaca. Hay cierre de un carril. Gracias a nuestros reporteros ciudadanos que nos acaban de enviar la imagen del momento justo que va pasando este automovilista que nos viene escuchando. Maneja con mucho cuidado, por cierto. Nos dice que se está reportando esto, el vehículo incendiándose a la altura de este kilómetro, el del 34, es con dirección hacia Cuernavaca. Usted viene de México, se va a encontrar ya con una ligera carga vehicular por estos servicios de emergencia que están haciendo lo propio para poder sofocar el incendio de este vehículo que se quedó en la zona del acotamiento, pero que está invadiendo parte del carril de baja. A tomar precaución, el incidente, como le decimos, está provocando el cierre de un carril, por lo que se recomienda reducir la velocidad. Y ahí están, informados estamos ya de lo que sucedió en Morelos, México y el mundo. Gracias por habernos acompañado y sobre todo por permitirnos acompañarle en sus actividades. Ya usted está muy bien informado y recuerde que también nos puede seguir en nuestras plataformas digitales para que se entere de lo que sucede a lo largo del día. Si todavía no nos sigue, este es el momento preciso para que se meta al Facebook de Artículo Sexto y para que también le compartamos a través de nuestras vías de contacto el canal de difusión de Artículo Sexto Morelos, para que hasta la comodidad del celular le llegue todo lo que está haciendo tendencia a lo largo de este día. Que pase usted un excelente fin de semana. Lo dejamos en la programación de Radiorama Morelos, en La Más Picuda y en Éxtasis Digital. Ya viene Mario Villa. ¿Qué temas va a abordar el día de hoy? 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

Soy Mario Villa, gracias a toda la banda que se une en este momento a esta fachosa y muy peculiar propuesta. Y, por supuesto, como siempre, como cada mañana, le agradezco a toda la banda que se sintoniza en el Cantón de los Clásicos y que se entera del acontecer nacional e internacional en nuestro noticiero Artículo Sexto, que conduce y dirige mi amiga Fabi García Villafaña. Y hoy le traigo un tema interesante y le hago la pregunta. ¿Usted está sintiendo, amigo, que el tiempo está pasando muy rápido? Es decir, la sensación de que el tiempo pasa más rápido, pues permítame decirle que no es una alucinación colectiva. Es un fenómeno real explicado por la neurociencia, no por mí, por la psicología, porque nuestros hábitos digitales actuales no nos están permitiendo que quede esa huella emocional. Sentimos, pues, que las fiestas que ya pasaron hace muchos meses fueron sosas. Es decir, estamos clavados en un dispositivo que nos avienta rafagazos de dopamina. Y entonces esto provoca que usted sienta que el tiempo pasa muy rápido. No es un fenómeno físico. Y por supuesto que la Tierra no está girando más rápido. Quédese en la frecuencia, entérese. Saludo a mi amiga Normita, aguantando posición, como dicen en el ejército. Quédese. Le saludo con muchísimo gusto en este fin de semana que apenas comienza. Vamos a música, volvemos.

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1: Learning to Fly, ni más ni menos, Tom Petty. La bandota Tom Petty, ¿eh? Bien, se abre la línea telefónica 312-9390. A ver, niños, atención. Si quieren llevar la mochila, el mochilón, la mochilota, buzos caperuzos, porque les quiero contar que ya tenemos 21 años haciendo esta rutina que ha sido así súper mega exitosa. El regreso a clase se acerca y nosotros en Radio Nueva Morelos, la Fundación El Árbol de la Esperanza, se pone la del Puebla y premia el esfuerzo de los niños, de los chamaquitos, de los infantes, de las infancias, que hoy son súper mega aplicados y que tienen 9 y 10. Así es que, chamacos, está la línea abierta si se quieren llevar el mochilón. Y para los padres, doñita, déjeme decirle que usted va a gastar entre 3 y 4 varitos, aprox, que los zapatos, que los tenis, que el uniforme, pipi popó, pero va a gustarse usted una feria. Y la mochilita está de peluche.

0: De buena calidad, no crea que de estas mochilitas que ya a los 3 meses ya no sirven para nada. No, no, Abraham, son de calidra. Así es que, pues estamos haciendo esta dinámica. Yo le hago una pregunta al niño, una pregunta sencilla, ¿verdad? De una pregunta de cultura general, por supuesto. Y si me contesta acertadamente, viene usted aquí, señora, lo trae, o viene usted a Paseo del Conquistador 55, nos comprueba que el niño va en tal año y que tiene 9 y 10 de promedio, y por supuesto que le vamos a regalar su mochilón. Un mochilón, ya le dije, de buena calidra, de buena calidad. 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Si es deli, es delicioso. 312-9390, nenes, marquen, les hago una preguntita sencilla, ¿no? Digo, si tiene 9 y 10, se supone que se la sándwich, ¿no? Bueno, ahí está ya abierta la convocatoria, 312-9390, y vamos con el Summer Camp del Museo del Niño, el Museo Papalote, que ya termina el 21 de agosto. El 21 de agosto ya se acaba la fantasía del Summer Camp, pero tienen muchísimas actividades, el Back to School. Ayer escuchamos a Peri Acero y a Mauricio y, por supuesto, el joven Karam, que también está dentro de los actores que mueven los muñequitos ahí en el Museo del Niño, en el Museo Papalote. Así es que inscriban a sus niños, inscríbanlos. Es buena onda porque aprenden, ¿no? Aprenden jugando, eso está padre. Y sobre todo que, pues, también la estancia, ¿no? Es importante. Luego las mamás no saben qué hacer con los niños, ¿no? 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Y le reitero, está la línea abierta por si quieren llevarse el mochilón. Digo, si quieren, Y si no, pues últimamente. Cada quien, ¿no? Bueno, vamos con la información. Usted acaba de llegar. Vamos a platicar. ¿Por qué demonios sentimos que el tiempo se va muy rápido? No, mi brother, no crea usted que es un tema de que no, es que por ahí vi que creo que la Tierra está girando más rápido. No, Maus, Mickey, no es cierto. El tema es un fenómeno y que se le atribuye a las redes sociales, Por algo Steve Jobs, que es un monstruo, o sea, un hombre creador, un genio, exacto, un genio, él le prohíbe, así como usted lo escuchó, le prohíbe, dicen por ahí que prohibido prohibir, pero en este caso me parece que Steve Jobs y así los creadores de las redes y todo este tema, le prohíben a los niños, a sus hijos. ¿Por qué se los prohíben? Por algo. Escuchaba por ahí con mucha atención a un especialista. Él es el maestro Lozano 10. O sea, es el director de una de las instancias importantes del IPADE. Que me gusta escucharlo porque es una persona que tiene muchos conocimientos. Él decía que las redes, que hiciéramos un ejercicio, ¿no?, en casa. Claro que no está sencillo, ¿no? Que el fin de semana nada más, el fin de semana, le quiten ustedes a sus niños los celulares, las redes. Dijo que iban a haber consecuencias, ¿no? Lo primero, el síndrome de abstinencia, ¿no? Igual que el que sufre el adicto. El adicto, por ejemplo, a determinada droga, sufre lo que se llama la malilla, ¿no?
1: Claro, sí.
0: Los que fuman, ¿no? Los que fuman piedrita. El alcohólico, pues también le quita su mamila y empiezan a alucinar, ¿no? Pero dice que esto es pasajero. O sea, que al final del día, al final del experimento, y que es el objetivo, los niños empiezan a hablar con sus hermanos, empiezan a comunicarse con sus padres. O sea, esto paulatinamente lo podríamos ir haciendo. Me parece un excelente, excelente experimento, ¿no? Por eso, en un principio le dije que las redes serían causantes, en primera instancia, de esto que comento. La percepción de que el tiempo pasa volando se debe principalmente a cómo es que nuestro cerebro procesa la memoria, la rutina, la atención. A medida de que envejecemos, porque eso también es otro factor, cuando entramos en dinámicas repetitivas, dicho de otra forma, cuando nuestra vida se vuelve una rutina, ya sabe, lo mismo, la misma avenida siempre por donde usted viene, el mismo trabajo de siempre, se levanta usted las mismas caritas, lo mismo. El cerebro automatiza las experiencias. Esto va a alterar nuestra estimación del tiempo pasado. Es decir, el cerebro registra los eventos nuevos con mucho detalle. Cuando todo es rutinario, pues evidentemente guarda menos recuerdos nuevos, haciendo que los días parezcan esfumarse. Y no, o sea, el tiempo es el mismo. El minuto sigue durando 30 segundos y la hora sigue teniendo 60 minutos y el día sigue teniendo 24 horas. El tema son los factores exógenos, los factores externos. Pausa comercial, volvemos.

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Gracias, gracias por continuar en sintonía aquí en el cantonzote de los clásicos. Y si usted acaba de llegar, estoy platicando de este fenómeno extraño que mucha banda que le preguntamos, oye, ¿tú sientes que va pasando muy rápido el tiempo? Y la mayoría dice que sí. Y quiero decirle que no, ¿eh? No es que el tiempo esté pasando muy rápido, ni que la Tierra esté girando mucho más rápido, ni ningún tipo de fenómenos físicos, pese a todo lo que estamos viviendo de estas hecatombes, ¿no?, que tienen que ver con desastres naturales y así. Nada. Aunque los relojes miden los segundos de manera exacta, mi brother, el cerebro, su cerebro, mi cerebro, mide el tiempo basándose en la cantidad de información nueva, en los recuerdos que procesa. ¿Cuáles serían entonces las principales causas científicas de este fenómeno? A ver, le decía yo, la rutina. O sea, el cerebro humano funciona como una cámara de video, haga de cuenta. Cuando usted es niño, pues todo es nuevo, ¿no? O sea, el primer día de escuela, el primer viaje, el primer juguete. Entonces, nuestro cerebro, haciendo la analogía de la cámara, pues graba en alta resolución, ¿no? Ya saben, en HD, o sea, en una calidad maravillosa, ¿no? Normis, tú sabes de eso, ¿no? Entonces, se almacenan todos estos detalles, haciendo que el tiempo se sienta largo. Cuando yo era niño, no, bueno, era de aquí a que llegue la Navidad, ¿no? O sea, sentía tal cual, va pasando el tiempo. Ahora yo les pregunto, ¿usted hace cuánto que fue la Navidad para usted? Que además fue una Navidad sosa, con todo respeto lo digo. Son muchos los factores, es multifactorial el tema de haber sentido estas fiestas sosas que de repente, pues muy comerciales, muy llenas de mercadotecnia, ya sabe, ¿no? Entonces, en la adultez, por ejemplo, yo que ya estoy rucailo, la rutina, o sea, me despierto todos los días a la

hora le doy de comer a la Choki, llego, veo tele, duermo, y entonces mi cerebrito haga de cuenta que entra como en piloto automático, ¿no? O sea, no hay estímulos novedosos, ¿no? O sea, diario lo mismo. Entonces mi cerebro comprime los días, digamos, como para ahorrar energía. O sea, deja muy pocos puntos de referencia, ¿no? Cuando usted voltea hacia atrás, pues las semanas enteras parecen haber desaparecido porque no creó usted un recuerdo distinto. Haga de cuenta que es un secuestro de la atención porque todos somos rehenes de las pantallas. ¿Usted sabe cuántos rafagazos le avientan al día? Por eso ahorita hay mucha paranoia, ¿no? O sea, no me meto yo en temas que no me incumben, pero sí creo que el consumo constante de contenidos hiperrápidos, ya sabe, a través del smartphone, de las redes sociales, pues altera de forma drástica nuestro reloj cognitivo. O sea, usted se la pasa, así seguro estoy, deslizando, ¿no? Scrolleando, como dicen, todos los videos cortos. De hecho, hoy en día, y no estoy de acuerdo, ¿eh? Porque no es posible decir más con menos. O sea, ¿cómo es la publicidad ahora? Ahora que la están rompiendo. Esa palabra no, tampoco la carburo mucho en mi mente. Pero decir la está rompiendo es la está armando, ¿no? En mi léxico, por cronología, por edad, así. Entonces, estamos sobreestimulados, mi brother. O sea, son rafagazos así constantes de dopamina, ¿no? Hemos perdido también la capacidad de asombro. Si usted está viendo en un video a unos vatos acá super armados, ¿no? Diciendo que buzos, caperuzos, porque ya llegamos y así. Pues a lo mejor ya otra noticia ya no le causa asombro, ¿no? Entonces estamos ralentizando. Ralentizando la capacidad de asombro y acelerando el paso natural del tiempo. ¿Qué hacemos, Normis? ¿Música? Bueno, vamos a una rolita. Está abierta la línea, ¿eh, chamacos? 312-9390, ya sé que es viernes. Y a lo mejor hay como festivales también, no sé. 312-9390, si se quieren ganar un mochilón de peluche. Ya saben, les hago una preguntita, la neta, pues conforme a su edad. Tienen que tener 9 y 10. Si no tienen 9 y 10, ni marquen, ¿eh? Música.

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0: Seguimos dándole gas a este super tema. Pero tenemos a un niño, al joven, al chamaquito Dieguito. Una criaturita del señor. Saludos, Dieguito, ¿cómo estás, bro? Ya colgó, no, bueno. Pero ahorita la recuperamos. Diego Alexander, ¿qué?
1: Hernández.
0: ¿Pero de qué? ¿De qué escuela? Pública.
1: Pública.
0: Eso es todo. Sí, porque estamos regalando mochilas, mochilones jefes, ¿eh? O sea, no crea que cualquier mochilita camugrosa. Tenemos 21 años haciendo esta labor altruista. Radiorama Morelos y, por supuesto, nuestra fundación La Luz, el Árbol de la Esperanza. Siempre, cada año, en este regreso a clases, pues queremos hacerle paro a la gente. Ya está, espérame. Aguántame, Alex.
1: Aguanta que se pongan los audífonos.
0: Exacto, aguanta la risa. Buenos días, Alex. ¿Cómo estás, bro?
2: Buenos días, bro.
0: ¡Eso es todo! ¿Qué edad tienes, Alexander?
2: 7
0: añitos, o sea, vas en primero.
2: Sí.
0: Ok, a ver, híjole, de primero. Es que no, en primero no, traía yo ya la pregunta. A ver, Abraham, ayúdame con una pregunta de primero. A ver, ya la tengo, ya. Las vocales, ¿no?
1: Ándale.
0: Está sencilla.
2: Ay, las vocales.
0: ¡Eso es todo! Venga, mi buen Alexander. Vamos a soltarla, aviéntala de todas maneras, pues para que se diviertan, como en el despertar de los peques. Escúchale. ¡Qué obo! ¡Clac! Ahí está, Alexander, ahora sí te voy a preguntar. A ver, dime cuáles son las vocales y vas a tener tu mochilón, ¿eh?
2: Dime las vocales. Es fácil. Es A, E, I, O, U.
0: ¡Eso es todo! ¡Minuto de desmadre! Ya, ganaste tu mochilón, mi querido Alexander. Eso es todo. Tienes que venir, bueno, dile a tu jefa, que ahí la estoy escuchando. A ver, señora, salúdenos, por favor.
2: Buenos días.
0: ¿Cómo está usted?
2: Aquí preparándonos para el trabajo.
0: Eso es todo. Oiga, bueno, tiene que venir aquí a Paseo del Conquistador, ya sabe, el 55, muy cerca del SAT. Okay. Y trae usted la boleta, pues, del niño Alexander.
2: Okay.
0: Y le van a dar su mochilón. Le dice usted que escuchó el programa aquí en esta fachosa y peculiar propuesta, en la báscula. Y ya, ¿le parece?
2: ¿A partir de cuándo, perdón?
0: Ya, hoy mismo, ahorita, al rato. Hasta las 6 de la tarde.
2: Ah, ok.
0: Y mañana también desde las 9 de la mañana hasta la 1 de la tarde.
2: Ah, ok, perfecto. ¿Eh? Sí, y nosotros pasamos. Muchísimas gracias. No,
0: gracias a ustedes por escucharnos, gracias. Le van a tomar sus datos. Bueno, yo sigo con mi tema. Este tema que sí, o sea, la neta.
1: Pues, es lo que
0: pues digo, no creo, o sea, no estoy en contra, Abraham.
1: Sí, claro.
0: Del uso de las redes, ¿no? O sea, sí, redes son maravillosas, pero sí creo que estos impulsos de dopamina que he venido diciendo reiteradamente, o sea, la rutina,
1: ¿no? Claro, pues es lo que nos está consumiendo el tiempo, ¿no? La mayoría de tiempo a veces los jóvenes pasan por el teléfono.
0: No, pero no nada más los jóvenes.
1: No, también.
0: Ya desde los niños, como este niño que nos acaba de hablar.
1: Claro, sí.
0: O sea, ya tienen su tablet o ya tienen su dispositivo.
1: Exacto.
0: Entonces, pues creo que la tormenta perfecta que va a acelerar drásticamente esta percepción que tenemos del tiempo, pues hace que las horas desaparezcan en la pantalla sin dejar ningún rastro en nuestra memoria.
1: Claro.
0: Pues estamos acostumbrados a la inmediatez.
1: Ese es el detalle, todo es rápido, todo.
0: O sea,
1: es rápido.
0: Además, oye, a ver, qué difícil para aquellos que se dejan influenciar por sus niños. De que no, papá, no, el radio no, papá, el radio nadie lo escucha, papá. O
3: ya
0: sea,
3: pasó de moda.
0: Ya pasó de moda. Anúnciate en las redes, jefe. Pues ahí les voy.
1: Eso, vamos.
0: A ver, las redes sociales, si bien es cierto, son excelentes. ¿Contra cuántos vas a competir, Abraham, en las redes? Oh, o sea, caray. Tienes que, si bien es cierto, para que capten tu atención, creo que son segundos.
1: Sí, ¿no? Son segundos.
0: O sea, tienes que contratar, mi brother, tú que te dejas lavar el cerebro por tus chamacos, tienes que contratar a un mega experto, ¿eh? Y que sea así, súper creativo, carnal. Sí. O sea, nada de que, no, es que las redes, papá, las redes son las que funcionan, jefe. No, mi brother. O sea, quiero decirle que si bien es cierto, pues no deja ningún rastro en nuestra memoria. Ahí está la clave. Claro. Si no deja ningún rastro, por lo menos yo, por ejemplo, que doy aquí una mención, dejo en la mente del posible consumidor, ya le dejé el mensaje de Altauto, por ejemplo. Ya le dejé el mensaje del Summer Camp. Ya le dejé el mensaje del Tianguis de Temixco. ¿Correcto?
1: Claro.
0: Entonces, sí. Ahí está la huella ya.
1: Exacto.
0: O sea, ¿por qué me tienen que recordar? Oye, muy buen tema este de que el tiempo pasa volando.
1: Claro. ¿Estás de acuerdo, Abraham? Es un tiempo de calidad lo que estás ofreciendo y lo que da la gente. Normalmente ponemos la radio, estamos trabajando, pero estamos escuchando y atentos. En cambio, el teléfono, cambias.
0: Exactamente.
1: Cambias,
0: por eso te digo, tiene que ser una mega campaña. Le tienes que meter un billete y el billete... También en las redes es un camarón.
1: Y a veces se pierde.
0: A diferencia de nuestro paquetito humilde, mano.
1: Sencillito.
0: Que cualquiera puede pagar, cualquier pyme. Pero bueno, cada quien. Eso. Cada quien sus chicles. Entonces, este tema de que la interacción de muchos factores en el cerebro nos lleve a pensar que el tiempo estaba pasando volando. Digamos que las plataformas digitales, creo. Que están diseñadas bajo un concepto psicológico llamado recompensa variable intermitente.
1: Ok, cuéntanos qué...
0: Es el mismo mecanismo detrás de las máquinas tragamonedas.
1: Ah, ok, es adictivo, o sea,
0: sí. Abuelita de Batman. La ilusión de la búsqueda, o sea, cada scrolleo, ¿no?
1: Sí, sí.
0: Libera una microdosis de dopamina en el cerebro. O sea, usted valora... su persona, su autoestima, en función de los likes que le dan.
1: Claro.
0: Imagínate.
1: Totalmente cierto. Y ahorita
0: o sea,
1: hay mucha
0: si te
1: depresión
0: pones likes,
1: por eso.
0: Eres grande, ¿no? Claro, te sientes grande. Sí. Si tienes, no sé, alguien me dijo, un cliente, ¿cuántos seguidores tienes?
1: Pues, ¿qué onda, no?
0: Le digo, no más, Mickey, ¿no?
1: Sí.
0: O sea, puedo tener, no sé, una cantidad normal, sin bots. Sin trucos, o sea, orgánico, como somos aquí.
1: Claro.
0: Aquí somos orgánicos, ¿no?
1: Reales.
0: O sea, sí, aquí no estamos metiéndole fantasía, ¿no? Ya de por sí vivimos en una isla de la fantasía. Entonces claro. Aquí el tiempo es el real, ¿no? O sea, 60 minutos son 60 minutos, es una hora, ¿no? Las causas científicas es la falta de novedad, es la rutina automática. Ya le dije, Steve Jobs, ¿no? Creador de muchas redes,
1: de los
0: le prohíbe a sus hijos.
1: Imagínate.
0: De hecho, en otros lugares, en otros países del mundo, ya están restringidos, ¿no?
1: Claro.
0: A determinada edad. Ahora ya creo que las plataformas les van a pedir la edad. O sea, hay candados, ¿no? Hay formas.
1: Claro.
0: Lo cual me parece excelente, ¿no? Entonces, yo creo que el tiempo se percibe matemáticamente en relación con la vida que ya hemos vivido. Para un niño de 5 años, un solo año representa el 20% de toda su existencia.
1: Imagínate.
0: Por lo que siente que es eterno, ¿no?
1: Sí, claro.
0: Es que de aquí a que llegue la Navidad, mamá.
1: Es cierto.
0: En cambio, para un adulto de 50 años... ese mismo año representa solamente el 2% de su vida. O sea, cada unidad de tiempo se vuelve una fracción consecutivamente más pequeña en nuestro historial completito. O sea, minimizamos su peso percibido. Entonces, el impacto en el cerebro es lo que genera que usted sienta que el tiempo está pasando volando. No es así, ¿eh? Tradicionalmente se decía, no, es que... con el paso del tiempo, con la vejez, o con la depresión misma, que mucha gente la vive,
1: claro.
0: Que es otra de las pandemias, ¿no?
1: Sí, claro, tiene que ver.
0: No sé si se enteró usted de un joven, en paz descanse, bueno, todavía no muere, afortunadamente, pero está politraumatizado. O sea, se aventó del segundo piso ahí en Ciudad de México.
1: Y las causas
0: no las sé.
1: Depresión, frustración, problemas, ¿no? Sí, exacto, puede
0: problemas
1: ser.
0: Que pueden tener solución, ¿no?
1: Claro, todo tiene solución, excepto la
0: joven,
1: muerte.
0: Afortunadamente no murió, pero no sabemos, cayó en el pasto.
1: Gracias,
0: o sea,
1: a Dios.
0: De un segundo piso, estamos hablando de casi 30 metros.
1: Es bastante.
0: Politraumatizado, ¿qué es? Fractura de cráneo, fractura de brazo, fractura de cadera, fractura todo. De todo.
1: Sí, claro.
0: Está vivo. Dios quiera y
1: salga adelante.
0: Y claro. Salga adelante, ¿no? Pero por eso hay que estar pendientes, ¿no? Y hay que seguir asombrándonos, ¿no?
1: Exacto, vivir el aquí y ahora, ¿no?
0: Exactamente, estar presentes. Pero también recordar el pasado como... Depende, ¿no? Recordar el pasado a lo mejor como para...
1: Claro.
0: Que en el presente...
1: Sí.
0: Recuerdes ese error que cometiste.
1: Claro,
0: ¿no?
1: Aprender.
0: Y que aprendas del error.
1: Sí, sí, claro.
0: El error se vuelve... Como dicen por ahí, el gran maestro. 312-93-90, ¿tengo que dar mención? Ah, ¿le doy la vuelta de una vez? Bueno, vamos otra vez con el mochilón, 21 años, imagínense.
1: Sí, bravo.
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1: Totalmente sanos, no, natural.
0: Excelentes. 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
0: Sí, porque además se pone la del Puebla, ¿no? 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Y el pastel a mí me encanta, ¿no? 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Tienen que tener 9 y 10. 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Todavía tenemos tiempo, 312-9390, si quieren y si no, últimamente. 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Para hacerse la de jamón, porque aquí diario les pasamos corriente, ¿no?
1: Sí, exacto.
0: Como para que se quieran pasar de cornetas. Summer Camp, todavía, ¿eh? Una semanita, 50%, muy bien. Además hay rutinas excelentes, aprenden arte, aprenden de los experimentos, los niños...
1: A desarrollar sus capacidades.
0: Están jugando. Imagínate el arte, ¿no?
1: Claro.
0: El arte que nos hace distinguirnos, ¿no?
1: Totalmente.
0: Distinguir, entender, ¿no? La cultura.
1: Desarrollar nuestra...
0: Bueno, el Summer Camp, ya sabe, están en la avenida Vicente Guerrero, 205. A ver, adelante, adelante. ¿Quién es? ¿Quién está? ¿Quién está en la línea? Un niño de 11 años. Hola.
3: Ándale.
0: Buen día. ¿Cómo estás, bro? ¿Cómo te llamas?
3: Francisco.
0: Hola, Francisco. ¿En qué año vas, Francisco?
3: Voy en quinto, pero voy a pasar a sexto.
0: Eso es todo, ¿eh? Muy bien, te felicito. ¿Y eres aplicado?
3: Sí.
0: Bueno,
3: a veces.
0: A veces. Ahí te va la te vamos a soltar la ruleta rusa. Ahí está, Paco. A ver, nada más dinos, ¿quién chilló o quién lloró en el árbol de la noche triste? ¿Quién lloró en el árbol de la noche triste?
3: No lo entendí.
0: ¿Quién lloró? ¿Qué personaje histórico lloró en el árbol de la noche triste?
1: Está muy sonado ahorita.
0: ¿No? Dale chance.
1: Una más.
0: A ver, una más. A ver, Clau, ayúdanos. ¿Qué pregunta le hacemos a un chamaquito de quinto año?
1: Dime tres estados de la República Mexicana.
0: A ver, tres estados de la República Mexicana.
3: Cuauhtémoc.
1: Híjole, amiguito, estamos lejos.
0: Bosque, te agradecemos mucho. Gracias por llamar. Pues así sucede, ¿no?
1: Así, gracias, amiguito.
0: No, gracias de todas maneras a toda la gente que nos hace el favor de escuchar. Gracias a Normita Cruz, pendiente del control técnico. Viene Clau. Claudia Pérez Torres con su exitoso programa Life is Life. Quédese en la frecuencia aquí en el Cantón de los Clásicos. Que tenga usted un excelente fin de semana. Pásela bien, que Dios lo bendiga.
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1: Muy buenos días, ¿cómo están? Es viernes, se siente, ¿verdad? ¡Qué rico! Viernes. Y la música también. Es diferente la programación de viernes aquí en Éxtasis Digital 107.7. Sí, siente también. Lalo Mateos, él es el encargado de todo lo que escuchas 24/7 a través de la Casa de los Clásicos. Muchas gracias. Norma Cruz en los controles, haciendo la conexión musical perfecta. Yo soy Claudia Pérez Torres, tu amiga de la radio. Oigan, pues hoy vamos a arrancar con un clásico del rock que marcó toda una generación. I Was Made for Loving You, de la legendaria banda Kiss. Fíjense que esta canción salió en 1979 y sorprendió porque mezclaba el estilo duro del rock con el ritmo disco que estaba de moda en esos años. Y aunque muchos fans de Kiss al principio pues como que se resistieron al sonido más bailable, el tema se convirtió en uno de los mayores éxitos de la banda, llegando al número uno en varios países. Y además Gene Simmons pues confesó que no le gustaba tocarla en vivo. O sea, hay canciones que muchas bandas dicen, ay no, qué flojera en vivo, pero resulta que las tienen que tocar sí o sí porque los fans las piden a gritos, y esta es una de ellas. Así que prepárense porque este tema nos recuerda que el amor y la música siempre encuentran la manera de llegar al corazón. 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

0: son las 10 de la mañana con 10 minutos. Y claro que sí, por supuesto, todos estos días son programados al Mochilón 2026, ya 21 años con este evento, gracias a la Fundación del Árbol de la Esperanza y de Radiorama Morelos, pues que se han dedicado año tras año a... se me fue la palabra. Exacto, hacer felices a los niños, pero a estos niños que realmente se esfuerzan, que todo el año están... Pues que no lo dejan para después, ¿no? De que, oye, es que tienes que estudiar, que mañana hay examen. No, que se ponen a estudiar desde el primer día, que ponen atención, que muchas veces se tienen que perder la fiesta de los amiguitos porque tienen, pues, tareas que cumplir. Entonces, que se paran temprano, claro, que van siempre como deben, con el uniforme limpio, los tenis, los zapatos bien boleaditos y todo. Entonces, bueno, pues, cada año la Fundación del Árbol de la Esperanza y Radiorama Morelos premian a los niños que tienen... entre 9 y 10 de promedio, y además que estudien en escuelas públicas de Morelos. Así las cosas, empezamos con nuestra dinámica esta mañana de viernes. 777-312-4674, ese es nuestro número de cabina. La dinámica para empezar, la vamos a ir cambiando porque me dicen, oye Clau, pero es que muchas veces estamos pegados al teléfono, no entra la llamada, se satura la línea, efectivamente se satura la línea, y más adelante también voy a hacer una dinámica a través del WhatsApp, ¿qué les parece? Para que todos puedan participar, así es que niñas y niños, muy atentos, porque las dinámicas serán distintas. 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Fíjense que el día del evento, que es el 29 de agosto, es sábado, es un evento familiar, puede ir toda la familia, pueden invitar a los vecinos, a los primos, a quienes ustedes quieran, y tendremos un evento de muchas sorpresas. Estará las Huntrix, las guerreras del K-pop, y también los desastrosos, Tiritas y los desastrosos estarán este sábado 29 de agosto. ¿Qué les parece si empezamos? Nuestra línea ya se desocupó. ¡Ay, ay, ay! Ya tenemos a un participante. Ya está sonando el teléfono en este momento. Norma Cruz levanta el auricular. Y vamos a ver de quién se trata. Hacemos el enlace. Hola, muy buenos días. ¿Cómo estás? Hola, hola.
1: No cuelgues, no, espérate.
0: Sí, bueno.
2: Bueno, ¿Bueno?
0: Hola, ¿cómo te llamas?
2: Víctor Emiliano Conseguida Macedo.
0: Muy bien, Víctor. ¿Estás listo para participar? ¿Quieres una mochila nueva?
2: Sí.
0: ¿A qué grado pasas?
2: Tercero.
0: Ay, a tercero de primaria. Eso me gusta, ¿eh? Fíjate que dicen que tercero de primaria es uno de los grados clave para seguir adelante. Así es que le tienes que echar muchísimas ganas, ¿eh, Víctor? Muy bien, bueno, pues la dinámica es esta. Gira la ruleta y tienes 3 segundos para contestar de manera correcta. Si no contestas en este tiempo, la ruleta tiene ahí un tope que se escuchará si contestas mal, así. 3 segundos tienes, porque si no, de manera automática, pues bye bye y dejamos libre la llamada. ¿Está bien, Víctor? Digo, la línea para que entre otra llamada. Ok, bueno, pues que gire la ruleta, porque yo todavía tengo muchas mochilas que regalarles. Y la pregunta para Víctor. A ver, en lo que sale la pregunta ya salió, pero yo quiero hacerte una pregunta, Víctor. ¿Cómo se llama tu mejor amigo con el que compartes la torta en el recreo?
2: Ismael.
0: Ay, pues mándale un saludito, ¿no?
2: Sí.
0: Bueno, saludos para Ismael. Ok, la pregunta es esta. Mucha atención, tienes 3 segundos. ¿Cuál es el país donde se construyó la Gran Muralla? Tienes 3 respuestas, dime la correcta. A, Japón, B, China, C, Corea.
2: China.
0: Muy bien contestado, Víctor. Te acabas de llevar una mochila para que regreses a clases con toda la energía. No cuelgues, te vamos a tomar tus datos y mientras tanto nos vamos con más música. Son las 10 con 15 minutos. 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

0: Ya son las 10 de la mañana con 20 minutos, Billy Idol, esta canción Money Money. Fíjense que aunque la versión más famosa es la de Billy, esta que acabamos de escuchar, que salió en el 87, la canción fue originalmente grabada por Tommy James en 1968, pero pues Idol le dio ese toque más rockero y se convirtió en todo un himno para la fiesta. Son las 10 con 21 minutos, el momento del pase de lista. ¿Quiénes ya están? Desde muy temprano, nuestra queridísima Tisha, buenos días. Nos manda por acá una reflexión para compartir. Resiliencia es atreverse, no, es atravesar momentos difíciles sin perder la fe, es entender que todo tiene su tiempo y que nada sucede por casualidad, es aprender que todo lo que ocurre y reconocer que Dios está en control de todas las cosas. Muchísimas gracias, queridísima Tisha. Saludos para Leti Segura, ¿cómo estás? Nos desea a todos buen fin de semana. Y también dice, como cada gota de amor que das, deja un aroma inconfundible en quien la recibe. Cada gota de amor que das, deja un aroma inconfundible en quien la recibe. Gracias por compartirlo, Leti. Saludos para Doña Laura del 11, para Carlos Lobo Rodríguez también. Un saludo y un abrazo. Lalo Tijera, trabajando, nos manda foto de que en serio va circulando con toda precaución. Saludos a los de la Ruta 8 con el número económico 12, que lleguen bien a su destino. Maestro Roshi, ¿cómo le va? Qué gusto saludarlo, ya lo extrañábamos, dice aquí reportándonos, deseando un feliz fin de semana a todo el equipo de Life is Life. Y dice un saludo de cumpleaños para mi hermano Isaías, que nos escucha en Los Ángeles, California. Saludos para el hermano del maestro Roshi. Y me dice, ay, no, pues es que yo lo estoy leyendo aquí tal cual va llegando. Me dice que si por favor lo puedo grabar. No tengo a la mano cómo grabarlo en este momento, pero luego lo resolvemos. ¿Le parece bien? Por supuesto. Y ya me dicen, por favor, más mochilas. Tenemos mochilas del Mochilón 2026. Y en este momento que nos marquen 777-312-4674. Así es, estamos premiando tu esfuerzo. Ya tenemos para el participante, ya lo tenemos aquí. Hola, muy buenos días, ¿cómo te llamas?
1: Valeria Castañeda Macedo.
0: Valeria, ¿cómo estás, Valeria? Qué bien. Gusto saludarte. Oye, ¿cómo has pasado las vacaciones?
1: Muy bien.
0: ¿Sí? ¿Qué has hecho?
1: Ya casi va a haber un cumpleaños, voy a nadar.
0: ¡Ay, qué bueno! Además, el calor que está haciendo, ¿verdad, Valeria? Muy bien, bueno, pues estás lista, ya sabes la dinámica. Gira la ruleta del saber, contestas en menos de 3 segundos. Si me contestas de manera correcta, se escuchará. ¡Ah, ya se lanzó! ¡Ya se lanzó la ruleta! Ok, mucha atención, esta es la pregunta para ti, Valeria. ¿A qué año pasas, por cierto?
1: Tercero,
0: muy bien. Bueno, pues la pregunta es esta. Es de opción múltiple, eso me encanta. ¿Qué instrumento mide la temperatura? A, termómetro. B, barómetro. C, reloj.
1: Termómetro.
0: Muy bien contestado, queridísima Valeria. Felicidades, te acabas de llevar una mochila para tu buen regreso a clases. ¿Cuál es el nombre de tu escuela, Valeria? Hola.
2: Hola.
3: Hola.
0: ¿Cuál es el nombre de tu escuela, Valeria?
1: Benito Juárez.
0: Muy bien, pues saludos a todos los alumnos de la Benito Juárez de parte de Valeria. Yo voy a hacer una pausa y regresamos. No me cuelgues, regreso contigo.
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1: La CONAGUA y Protección Civil de Jutepec acordaron actualizar el plan de emergencia contra inundaciones para fortalecer la prevención y respuesta durante la temporada de lluvias. Elementos de Protección Civil de Jojutla atendieron un incendio al interior de una bodega de madera en el libramiento a Tequesquitengo. El fuego fue sofocado y controlado. Ya es ley la protección de menores contra el reclutamiento delictivo en Morelos. Diputados del estado avalaron la reforma del artículo 211 del Código Penal para proteger a niñas, niños y adolescentes frente a la manipulación y reclutamiento con fines delictivos. Soy Mariana Estrada y te invito a mantenerte informado en nuestras noticias. Naturalmente, en Radiorama Morelos.
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Ya son las 10 de la mañana con 33 minutos, 777-312-4674, ese es el número de cabina, es el número que está activo para que puedas participar, amiguita, amiguito, y poderte llevar una mochila del Mochilón 2026, una gran fiesta el próximo 29 de agosto. Tendremos ahí, bueno, pues la entrega de las mochilas, a los ganadores se les está dando un código para que vayan al evento. Y no nada más es ir y recoger la mochila, es pasársela padrísimo. Vamos a tener pastel de Pasteles Albertelli, ya saben, esas ricas rebanadas deliciosas. Y además shows, estará Tiritas y Los Desastrosos. Y vamos a cantar y a bailar con las Huntrix, las guerreras del K-pop. Así que, bueno, pues ya lo saben, para participar solamente marquen 777-440-1849 y también a cabina, ¿no? 777-312-4674, estas dos líneas son las que están activas para la dinámica. Y ahora sí el momento esperado para los que están esperando, valga la redundancia, la dinámica a través de nuestro WhatsApp. A ver, niñas y niños, yo creo que tienen por ahí a la mano la boleta de calificaciones. Pueden participar, ya saben, solamente los de 9 y 10 y que vayan a una escuela pública y en primaria. Me preguntaba el otro día una niña, oye, pues yo ya voy a pasar a secundaria. Puedes participar porque en el ciclo 25-26 cursaste sexto de primaria, entonces claro que todavía puedes participar. Las líneas ya están activas y tenemos a un participante

0: que en este momento estamos haciendo el enlace. Ah, pero espérenme, entonces me quedé aquí a medias con la dinámica en WhatsApp. Tienen de, son las 10:35 hasta las 10:37, 2 minutos para que me manden foto de la boleta con su promedio de 9 y 10 y ellos van a participar a través del WhatsApp con la foto de su promedio. Y además, no se queda así la cosa, me tienen que decir el nombre de por lo menos 2 patrocinadores del Mochilón 2026. Esa es la dinámica que voy a hacer a través del WhatsApp. Nombre de 2 patrocinadores del Mochilón 2026 y además la foto de su boleta. Ya saben, que vayan en escuela pública. Y aquí tengo en la línea, muy buenos días. Hola, hola. Hello.
1: Hola.
0: Hola, ¿cómo te llamas?
1: Mateo.
0: ¿Cómo estás, Mateo? Qué gusto saludarte.
1: Bien.
0: Qué bueno, ¿qué tal las vacaciones?
1: Están muy bien, muy divertidas.
0: Muy divertidas, ¿qué has hecho?
1: He dibujado, jugado, y jugado fútbol.
0: Ah, ¿y cuál es tu materia favorita?
1: Matemáticas.
0: Muy bien, Mateo. Bueno, pues vamos a hacer girar la ruleta, ya sabes la dinámica, que gira en este momento con todas las preguntas. Mateo, hay preguntas fáciles, hay difíciles, hay más o menos, hay preguntas capciosas y vamos a ver cuál es la que te toca. Tienes 3 segundos para contestarme de manera correcta. Sí. Tienes aquí esta pregunta. Me vas a decir A, B o C, ¿cuál es la respuesta correcta? A ver, ¿cuál es el metal más usado para fabricar latas de refresco? A, hierro; B, aluminio; C, cobre.
1: Aluminio.
0: Muy bien contestado, Mateo. Te llevas tu mochila para estrenarla. Ahora ya entra en el 31 de agosto y ya estás listísimo con el uniforme y todo bien, preparado, planchadito, okay, y limpiecito.
1: Ok.
0: Ay, Mateo. Muy bien, no cuelgues. Yo voy a música, son las 10:37, estás en...

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22: Ya son las 10:44.

En este momento son las 10:48, 10:48. Yo sigo regalando mochilas porque queremos que los niños se vayan con mochila nueva y que empiecen con el pie derecho el nuevo ciclo escolar. El Mochilón 2026 ya está aquí, ya llegó, será el próximo 29 de agosto. Ese día estaremos entregando las mochilas, pero para esto pues necesitan participar en nuestras dinámicas en los programas en vivo que tenemos aquí en Life is Life, también con Perla Castro Coffee Time, con Pepe Ansures en The Classics y también con El Baza en On the Road. Así es que muy atentos a los programas, a las dinámicas, y en este momento yo tengo dos dinámicas. Son diferentes. Una, llamas 777-312-4674. Esa es la línea en cabina. Y también puedes participar a través de nuestro WhatsApp. Dime dos patrocinadores, al menos dos. Si me dices todos, bueno, pues genial. Te llevas cuatro mochilas. No, no es cierto. Solamente una. Dos de los patrocinadores del Mochilón 2026. Y bueno, pues ya sabes, ¿no? La foto de tu boleta, entre 9 y 10 de promedio, y otro de los requisitos es que estudies en primaria pública, que sea de Morelos y que seas estudiante de primaria, ¿ok? Esos son los requisitos. También puedes participar a través del WhatsApp, solamente dime el nombre de dos patrocinadores y mándame foto de tu boleta o márcame 777-312-4674. Oigan, quiero decirles algo muy interesante y muy bueno, El otro día el gobierno del estado dio a conocer que en tan solo 2 años ya se concluyeron 56 obras carreteras, prácticamente las mismas que se realizaron en 6 años durante la administración anterior. Son 283 kilómetros rehabilitados en 29 municipios, que hoy, bueno, pues esto permite facilitar el traslado de cosechas, reduce costos para los productores y los comerciantes, y además mejora el acceso a destinos turísticos y fortalece la seguridad y atención ante emergencias. 2 años de trabajo, 2 años que ya están transformando los caminos de Morelos. 10 minutos para que sean las 11:00 a.m. Seguimos disfrutando este viernes a tu lado esta mañana en Life is Life.

Oigan, pues tengo un premio muy especial. ¿De quién creen? Médica, fíjense, se trata de un paquete de estudios que cuida tu salud de manera integral. Incluye densitometría de columna y cadera, que sirve para medir la fortaleza de los huesos y detectar a tiempo problemas como la osteoporosis. Además, viene acompañado de la prueba de vitamina D25, que es fundamental para que tu cuerpo absorba el calcio. Y justamente también se incluye la medición de calcio, que es el mineral clave para mantener huesos y dientes fuertes. Este combo es un verdadero regalo para tu bienestar, porque no solo te da información precisa sobre tu estado de salud, sino que también te ayuda a prevenir y a tomar decisiones a tiempo. Recuerda que cuidar tus huesos hoy es invertir en tu movilidad y también en la calidad de vida para el futuro. Así que atentos. Las dos primeras personas que me manden un mensaje diciéndome cuáles son las sucursales que tiene MR Imagen Médica en Morelos, se va a llevar este estudio que es un verdadero regalo, la densitometría de columna y cadera con vitamina D25. Así es que mándenme su respuesta correcta. Deben de decirme todas, todas las sucursales, nada de que son tres o que me mandan inconclusa la respuesta, no. Tiene que ser correcta y sí, bueno, pues ya les estará llegando una notificación para que puedan agendar su cita en MR Imagen Médica. Ya son las 10 de la mañana con 55 minutos. Vamos a regalar la última mochila, ¿les parece? Una más a través de nuestro WhatsApp, solamente mándame la copia de tu boleta. Por supuesto que haya sido de 9 y 10 y que estudies en primaria pública en Morelos. Y dime, dos de los patrocinadores del Mochilón 2026. Y también, si nos da tiempo, pues por llamada también vamos a regalar una mochila más, 777-440-1849. Y yo, mientras me vuelvo loca aquí entre los WhatsApps, entre las llamadas y entre que ya se me vino el tiempo encima, ya nos vamos. Gracias a Norma Cruz, que estuvo en los controles, en la música Lalo Mateos, en la dirección de contenidos Raúl Castro. Yo soy Claudia Pérez Torres, tu amiga de la radio. Que pases un increíble fin de semana. Hasta el lunes. Bye, bye.

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0: Hola, ¿cómo están? Bienvenidos, bienvenidas nuevamente. Es viernes, estoy feliz de que obviamente nos permitan acompañarnos todos los días a través de Éxtasis Digital 107.7. Bueno, de lunes a viernes para ser específicos, de 11 a 1 de la tarde. Y hoy tenemos un tema que yo quiero compartir con ustedes tremendamente y es valioso, es importante, es necesario y hay que tenerlo en cuenta. Por eso traje a un señor que además de que yo lo conozco desde hace mucho tiempo, sé la calidad de lo que hace su trabajo. Ojo, antes de que él se presente, les voy a decir una cosa. Él es mi esposo. Trabaja en seguros desde hace 17 años, 16, y todo el mundo siempre nos pregunta, oye, ¿cuánto cuesta un seguro? Oye, ¿cómo lo hacemos? No, él es ajustador, es esa persona que llega cuando ustedes tienen un accidente y entonces no vende seguros, no, o sea, podría asesorarles tal vez de cuál seguro sería el adecuado a su, pero no vende, o sea, no hay manera. Él está, porque, ¿están de acuerdo? Mi querido ingeniero Jesús Velasco, bienvenido.
1: Hola Perlita, buenos días, un saludo para toda tu audiencia.
0: Sí. ¿Y cuánta gente ha llegado y nos dice, oye, ¿puede contratar un seguro? No, él es esa persona que viene a salvar el momento, ¿no? Preséntate, por favor.
1: Hola, mucho gusto, soy el ingeniero Jesús Velasco. Actualmente me dedico como ajustador para una compañía de seguros, no vamos a hacer comercial, pero al final estamos aquí para aclarar algunas dudas. En efecto, fíjate que la situación, mucha gente cree que el seguro es una cuestión opcional. Desafortunadamente en la actualidad...
0: O un gasto, ¿no?
1: Ajá, es un gasto que te puedes evitar, pero en la actualidad, con la creciente afluencia vehicular que ha habido en la zona metropolitana... Ya es una cuestión necesaria. ¿Por qué? Para ese imprevisto que esperamos que nunca suceda, pero que cuando sucede es necesario que tú lo tengas, para que no quedes, pues al final, en un estado
0: vulnerable,
1: donde parte de tu patrimonio se pierda. Eso es lo importante. Entonces, el adquirir un seguro es a la necesidad, es a tu necesidad. ¿Qué quieres? ¿Qué necesitas? ¿Qué puedes en su momento adquirir? Entonces hay muchos paquetes en la actualidad. Existen muchos paquetes en el mercado que se amoldan a tus necesidades.
0: Por ejemplo, aquí va, digo, los Coffee Timers que amamos y adoramos, somos muy personales. Entonces yo sí les cuento, pues, qué pasa en mi día a día. Yo acabo de aprender a manejar hace muy poquito, voy a cumplir 5 años. Y lo primero que me dijo mi esposo es, no sales... O sea, ni un metro sin un seguro. Digo, un poco porque era nueva, pero mucho más porque tú has visto en estos... ¿Cuántos años llevas ya realmente en seguros, en ajustes?
1: Llevo 17 años trabajando para diversas compañías, entonces
0: ¿Qué has visto? O sea, bueno, yo he estado contigo.
1: Yo he visto de todo, de verdad hemos visto de todo. No es una cuestión que se tenga que platicar. Digo, también por...
0: Un poco sensibilizar, ¿sabes?
1: Por la cuestión, aparte de la privacidad de las personas a las que yo atiendo, ¿sí? No es como que el chisme anda contando las cosas que les pasaron.
0: Pero a nosotros, por ejemplo, yo el primer mes choqué cada semana. Y si no hubieras tenido un seguro de verdad, pues hubiera sido muy complicado, ¿no? Finalmente. Entonces, ahorita vamos a escuchar una canción para que regresemos y platiques, obviamente, cuáles son los sí o sí de tus seguros y qué podría uno evitarse y no. Y también hablaremos, importante, cómo prevenir accidentes en esta temporada vacacional. Entonces, quédense con nosotros en Coffee Time. Soy Perla Castro. Ya saben, tienes alguna duda, pregunta, comentario, 777-440-1849. Normita Cruz, qué gusto en la producción al aire. A mi querida Clau Pérez, que sé que me está escuchando por ahí, le mando un abrazo. Y ustedes que siguen con nosotros aquí en el 107.7, quédate en Coffee Time.

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2: La CONAGUA y Protección Civil de Jutepec acordaron actualizar el plan de emergencia contra inundaciones para fortalecer la prevención y respuesta durante la temporada de lluvias. Elementos de Protección Civil de Jojutla atendieron un incendio al interior de una bodega de madera en el libramiento a Tequesquitengo. El fuego fue sofocado y controlado. Ya es ley la protección de menores contra el reclutamiento delictivo en Morelos. Diputados del Estado avalaron la reforma del artículo 211 del Código Penal para proteger a niñas, niños y adolescentes frente a la manipulación y reclutamiento con fines delictivos. Soy Mariana Estrada y te invito a mantenerte informado en nuestras noticias. Naturalmente, en Radiorama Morelos.
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3: Queremos mandar un saludo con todo cariño a mi querido Juanito Cerezo, que nos está escuchando en esta mañana. Se va hasta Colorado esta canción y obviamente también los saludos. Quédense conmigo porque hoy estamos hablando justamente de cómo prevenir accidentes en vacaciones y qué sí y qué no en tu seguro.

0: Estamos de vuelta con ustedes a través de Éxtasis Digital y seguimos hablando. Fíjate que ya nos están compartiendo por acá. Mi querida Mango Manila dice: buen día, Perla, y saludos a tu esposo. Entonces, tú sí aplicas la de mujer al volante, peligro seguro. Era peligro constante. Pues a ver, sí, porque aprendí grande, pero bueno. Ya se solucionó, ya sé manejar muy bien. 5 años me han dado, aunque mi marido se ría, pero a ver, yéndonos ya en lo real, ya me han dado experiencia. Pero, ¿cuándo recomiendas un seguro, por ejemplo, gasto a terceros, nada más? O sea, ¿qué tipos de seguros hay para entrar en detalles, por ejemplo?
1: En la actualidad existen 3 formatos básicos. Uh-huh. Todos tienen distintas vertientes, pero los formatos básicos son 3. Que es el seguro básico de responsabilidad civil. Recordemos que ya por ley en el estado de Morelos, todos los vehículos que circulan deben de tener al menos
0: ese
1: seguro, que es el de responsabilidad civil, el cual únicamente cubre los daños a terceros cuando tú eres responsable en el hecho.
0: Ok.
1: ¿Sí? Recordemos además que ya para circular por carreteras federales, el reglamento federal estipula y obliga a todos aquellos que circulen, ya sea en la autopista, en la federal, en tramos que sean de carreteras federales, uh-huh, los obliga también a tener un seguro mínimo de responsabilidad civil. Entonces, todos aquellos tengan mucho cuidado porque ahí, si no lo traen, sí se pueden hacer acreedores a sanciones.
0: Y además, a lo mejor les sale más barato adquirir ese seguro que pagar la sanción incluso, ¿no?
1: Sí, hay compañías que el seguro básico de responsabilidad civil te cuesta alrededor de 1,200 al año.
0: Súper bien.
1: Entre 1,200, 1,500 al año y te quitas de esas, de esa preocupación.
0: De esos problemas. A ver, y también va a depender del año del coche, o sea, son varias vertientes.
1: La, ¿no? La básica responsabilidad civil no influye el año.
0: Ah, ok.
1: Tú la puedes contratar sin importar el año que sea porque al final no estás asegurando tu patrimonio. Después, el siguiente producto que sigue es una póliza limitada. La póliza limitada, además de la responsabilidad civil, cuenta con robo total. Ojo, robo total. Se tienen que robar tu carro para que proceda. No una llanta, no un espejo. Tiene que ser todo el vehículo. Y aparte trae gastos médicos y ciertas cosas adicionales dependiendo de la compañía que te lo venda. Puede tener asistencia vial, defensa jurídica, cosas adicionales, ¿sí?
0: Correcto.
1: Pero es lo que trae adicional.
0: ¿Y esa es?
1: Esa se llama una póliza limitada.
0: Póliza limitada.
1: Esa va a cambiar de precio. No, ahí sí ya no es igual para todos los carros. Mm. ¿Qué va a influir? El tipo de carro, uh-huh, y el modelo.
0: Ok.
1: Esas cambian mes, cambian de costo porque al final se tasan en base al riesgo. El riesgo es qué tan caro es tu carro.
0: Ok, sí, claro, porque te lo pueden pagar. Sí. ¿Y la tercera?
1: La tercera es una póliza amplia que tiene adicional, aparte de todo lo que ya platicamos de las anteriores, esta ya se hace cargo de los daños de tu vehículo.
0: Ok.
1: Y también esa se tasa en base al vehículo.
0: Eso es importante. A ver, tener claro qué necesitamos. Lo más importante es que tengan claro que sí.

0: tenía que haber hecho la gente, ¿no?
1: Sí, al final, por eso te digo, las pólizas de seguros es recomendable que vayas con un especialista, con un broker especialista, y le digas tus requerimientos. Hay gente que dice, recordemos que por ley, la ley de seguros y fianzas obliga a las compañías de seguros a que tu vehículo sea reparado en la agencia nada más durante los primeros 24 meses a partir de la fecha de facturación.
0: Ok, eso es importante.
1: Entonces mucha gente dice, oye, yo ya llevo 5 años con mi carro y mi carro yo le hago todos los servicios en la agencia y quiero que sea enviado a la agencia. Pues con mucha pena, si tu póliza no tiene esa indicación, no se puede cubrir. Entonces, en el mismo producto de pólizas amplias de todas las compañías, cada compañía tiene distintos productos y te ofrece distintas cosas adicionales en la póliza amplia. Y te dice, esta es una póliza amplia, esta es una póliza amplia Max, esta es una póliza amplia Plus, que traen adicionales. Bueno, que esas letras chiquitas dicen, ah, tu carro lo vamos a mandar a la agencia durante 10 años. O sea, si es modelo 20, si es modelo 18, si es modelo 16, no importa, te lo vamos a seguir mandando a la agencia. Uh-huh. A reparación, eso te da al final una paz. Que puede traer adicional el robo parcial. No es lo mismo robo total a robo parcial. Robo total es todo el carro. Robo parcial es una parte.
0: Y también lo pueden ir eligiendo cuando vayan a comprar estos seguros. Seguimos hablando, obviamente, de este tema. Y quiero aprovechar y que le quiero mandar un saludo al señor Jorge Castro, que también sé que nos está escuchando en esta mañana. Un abrazo, papá, con todo mi corazón. Esta canción va dedicada para ti y la compartimos. También saludos a Faustino Mesa, que nos está escuchando. Faustino, muy buenos días.

0: Oigan, estamos de vuelta con ustedes a través de Éxtasis Digital y seguimos platicando. Fíjate que nos están preguntando, entre otras cosas, ¿cuál es el mejor seguro? ¿Qué recomiendas? Yo creo, tú me ayudarás a decir sí o no, que el mejor seguro es el que se adapte a cada una de las necesidades de cada persona, de cada familia, no sé, de cada individuo, ¿no? ¿Tú qué opinas?
1: Sí, en efecto, el mejor seguro es aquel que está hecho a medida. Por eso es recomendable que se sienten con un especialista en ventas, con un broker especializado. Uh-huh. Digo, mucha gente, la verdad, no es por ciertas situaciones de ser menadas, se acercan al banco, a un banco, lo ven en internet, lo ven en una tienda departamental. Entonces ellos al final te venden productos ya hechos. Son uh-huh. productos que ya están hechos en general, ¿no? Una póliza amplia, sí, mira, ten aquí está tu póliza amplia. Una póliza de daños a terceros, sí, mira, aquí está tu póliza de daños a terceros. Pero no es lo mismo a que tú te sientes con una persona especializada, con un broker, y le digas, mira, yo quiero mucho a mi carro, es parte de la familia, y la verdad quiero que sea reparado en una agencia, mira, traigo mis rines deportivos y quiero que me los cubras. Oye, ¿qué crees? Morelos está horrible con los baches y ya me llevé dos llantas. Ah, mira, pues te podemos ofrecer este paquete con una cobertura donde te vamos a dar dos llantas por año, porque existe un producto donde se te cambian las llantas. Digo, por daño, no por uso. Ajá. Pero el producto existe.
0: O sea, claro, siempre que vayamos a adquirir cualquier servicio es importante disipar todas las dudas. Además, por ejemplo, hay algunos que dicen, ¿sabes qué? Yo soy mamá soltera, por ejemplo, tengo a mis dos hijos, los llevo, los traigo y necesito uno que me cubra cierto monto, por ejemplo, si pasa un accidente, ¿no? En cuestión de hospitalización y demás, eso también es importante.
1: Sí, es importante. También tengamos en cuenta que ya un vehículo ya es una parte o una herramienta muy importante en la vida de la que muchos ya no podemos prescindir. Uh-huh. Entonces mucha gente dice, híjoles, ya tuve un accidente, mi carro se va a ir al taller y va a estar ahí un mes. ¿Qué se puede hacer? Hay productos donde se te da un carro que se llama autosustituto. Algunas compañías en su momento te ofrecen el servicio donde te dicen, mira, si tu carro ingresa a taller y va a estar mucho tiempo, nosotros te vamos a dar un vehículo a cambio.
0: Eso también es valioso.
1: Un vehículo en renta, ¿sí? Ya en la actualidad, también para todos aquellos, hay personas que, digo, muchos tenemos mascotas que son partes de la familia, son miembros importantes de la familia. Y también hay pólizas que se encargan de cubrir esas situaciones, que son protección a mascotas. Siempre y cuando la mascota vaya dentro del vehículo, también está amparada.
0: Ok.
1: Entonces, ya en la actualidad existen muchos productos que se han ido adecuando a las necesidades de la gente. Simplemente hay que informarse. ¿Qué es lo que tú quieres? ¿Qué es lo que tú necesitas? No te vayas siempre por la situación de, tengo mi póliza amplia y ya, voy a cumplir con la ley. Es entendible que hay mucha gente que va a decir, yo no necesito un seguro, yo manejo muy bien.
0: Ajá.
1: La cuestión es que siempre te vas a encontrar en la calle alguien que a lo mejor no maneja bien como tú y se va a generar un accidente. Para que suceda un accidente necesita haber una imprudencia, no necesariamente tuya, puede ser de otra persona, puede ser una situación hasta natural. Que te cayó un rayo, que se te cayó un árbol, que te tocó una inundación. O sea, todas esas situaciones las va a cubrir el seguro.
0: Sí, yo siempre he aprendido en cabeza ajena. Todos los años me ha tocado, pues obviamente, ver muchísimos accidentes. Pero dijeras tú, esta es una frase muy de mi esposo, que es mejor, o sea, para un seguro de auto es mejor tenerlo y no necesitarlo que necesitarlo y no tenerlo. Entonces, elijan el seguro que se adapte a sus necesidades, pero sí asegúrense, por favor. ¿Tienen alguna duda, pregunta? 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Gracias a quien se está reportando con nosotros. Y antes de irnos a este corte comercial, les quiero contar algo interesante y muy bueno. El gobierno del estado dio a conocer que en tan solo 2 años ya se concluyeron 56 obras carreteras, hablando justamente de los coches. coches, prácticamente las mismas que se realizaron en 6 años durante la administración anterior. Entonces ya son 283 kilómetros rehabilitados en 29 municipios que hoy permiten facilitar el traslado de cosechas, reducir costos para productores y obviamente también para los comerciantes, mejorar el acceso a los destinos turísticos y fortalecer la seguridad y atención ante emergencias. Son 2 años de trabajo que ya están transformando los caminos de Morelos. Ahora sí, con esto, hablando de caminos, vamos al corte comercial y regresamos. Esto es Coffee Time.
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11: Querido Arche, y feliz fin de semana. Saludos también a todos los Coffee Timers del universo de parte de él y de todos nosotros para ti. Disfruta esta canción.

0: sigamos disfrutando nuestro Coffee Time.
1: Solamente faltan 10 minutos del día. Seguimos hablando con el ingeniero Jesús Velasco, hablando justo de estos temas tan importantes que son la prevención de accidentes, tener cubierto tu auto, tu patrimonio, tu vida incluso. Ha pasado, Jesús, que digo, me ha tocado ver que hay personas que tienen un coche no tan caro, digamos, y dicen, no, pues ¿para qué lo aseguro? Entonces le pegan a un coche que vale 10 veces lo que vale su auto. Y además, una vez un caso nos tocó de que le pegó un coche a una moto y a una barda, y entonces pues tuvo que pagar todo, o sea, y su coche quedó destrozado. Entonces pierden todo el patrimonio, ¿no? O sea, es importantísimo también decírselo a la gente.
2: Sí, es importante en la situación de no es... Digo, es importante lo que te pasa a ti, pero también es importante lo que sucede fuera. En su momento tú puedes decir, ah, tengo mi bochito, que ya no son tan baratos los bochos.
1: Ya son clásicos.
2: Déjenme lo dijo, ya son clásicos. Ya tener un bocho ya es un lujo, pero tú puedes decir, ah, tengo un bocho y vale 5,000 pesos. Sí, pero le pegas a un auto que en la actualidad ya todos los autos de alta gama andan alrededor del millón y millón y medio, valen más que una casa y pues ya te drogaste por un buen rato, porque recordemos que un proceso legal pasar ante el Ministerio Público para mucha gente luego es fácil decir, ah, pues allá en el Ministerio Público ya dejo perder mi carro. Al final hay consecuencias legales, o sea, no es que tú dejes perder tu carro en el corralón, o sea, la ley te va a seguir buscando por una situación que se tiene que cubrir en algún momento. Uh-huh. ¿Cómo y en qué momento? Bueno, la ley lo va a estipular. Nosotros, eso es algo muy importante. Una compañía de seguros no es la ley, es un asesor. Es alguien que te va a apoyar en un momento que tú tengas de premura, en un accidente. Nosotros vamos a llegar, te vamos a asesorar qué se va a hacer. Uh-huh. En su momento vamos a cubrir todos aquellos daños que se hayan generado, tanto daños como lesiones. Pero no somos autoridad, no podemos determinar una situación o obligar a una persona.
1: Claro, por ejemplo, si alguien va en estado de veredad y no trae licencia o una u otra, a lo mejor con ustedes no hay tema. Sí procede el seguro, pero con la autoridad es otro rollo.
2: Hay algunos seguros que no, hay que tener en cuenta eso, ¿eh? Digo, okay. La mayoría de los seguros ya proceden sin licencia ciertas condiciones, ciertas pólizas.
1: Okay.
2: Cuando tú vas y contratas tu póliza, tú le dices, oye, quiero mi póliza que proceda sin licencia. Tengamos en cuenta que en la actualidad hay pólizas que sí te exigen que lleves la licencia.
1: Ok.
2: Principalmente aquellas de servicio público o algunas cuestiones de motos. Uh-huh. ¿Qué es lo que ha estado pasando? Que tú vas y sacas una licencia con un gestor, las famosas licencias del estado de Guerrero. Uh-huh. Yo, sorpresa, esas licencias desde diciembre del año pasado, ya está en el diario oficial del estado de Guerrero, ya no son procedentes. Okay. El gobierno no las está reconociendo, el estado de Guerrero no las está reconociendo. O sea, hay gente que dice, ah, entonces si soy de Guerrero y traigo mi licencia, ¿no procede? No, sí procede, siempre y cuando tu licencia haya sido emitida por la autoridad. Pero esas licencias de gestor ya no proceden, hay que tenerlo en cuenta para algunos seguros.
1: Es importantísimo también diferenciar eso. Por ejemplo, hay veces que, como decían, tienen algún accidente, algún problema nocturno, un ejemplo. Y hay algunas o todas las compañías, eso nunca lo he sabido, ¿te ponen asesoría legal o nada más ciertos seguros o ciertas compañías? Porque, por ejemplo, si tuviste, no sé, hiciste un daño alcoholizado, por ejemplo, chocaste contra un poste, que es un bien de la nación, ¿no? Entonces, obviamente tienes que pagar el poste y hay un chorro de cosas. Esas algunas cosas las cubre el seguro o no. Y si le ponen algún tema legal, si por ejemplo no nada más estaba un poste, estaba una persona ahí y también sufrió el accidente contigo.
2: Depende de la póliza que tengas. La póliza debe de venir estipulado que tienes asesoría jurídica. Uh-huh. Y procede en el caso de siniestros.
1: Okay.
2: Si tú tuviste un siniestro y viene amparado en tu póliza la cobertura de asesoría jurídica, en su momento se te asigna un especialista. Tengamos en cuenta que algunos ajustadores somos especialistas jurídicos y otros nada más somos de daños. Pero para este caso se te asigna un jurista.
1: Okay.
2: Que es un especialista, digo. Al final, todas aquellas personas que una compañía de seguros te va a mandar son especialistas en su área, ¿sí? No se te va a mandar a alguien que no sabe, se te va a mandar a alguien que en realidad va a poder asesorarte, que es lo importante, y va a poder ayudarte a resolver un problema.
1: Ahorita te quiero preguntar, antes de irnos al corte, no es cierto, vamos a escuchar música, y es importante también decirle a todas las personas, porque regreso contigo, y quiero cerrar con broche de oro, algunos tips en estas vacaciones, porque obviamente a veces salimos a otros estados, vienen otras personas de otros estados. Hablemos de justo las vacaciones después de esta canción. 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Nosotros seguimos con música, te decía, y regresamos. Está el ingeniero Jesús Velasco hablándonos justamente de estos temas de seguros de autos.

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2: Son las 12:02.
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1: Ya son las 12 del día con 7 minutos y hoy quiero también darle la bienvenida a mi querido Enrique Zapata, que está en la producción al aire hoy. Hola, Enrique. Y bueno, pues vamos a cerrar con broche de oro esta entrevista con el ingeniero Jesús Velasco, que además de ser un gran ajustador desde hace 17 años, es un... quiero rectificar... de ser un guapísimo ajustador, pues es mi esposo, entonces yo estoy feliz de saber que estoy protegida en esa parte porque... ya lo platicábamos, justamente, pues esto de aprender a manejar es muy útil, es muy necesario porque en el hogar se necesitaba, pero también es un peligro constante. Por eso, las recomendaciones más importantes para prevenir accidentes en esta temporada vacacional, ¿cuáles serían, ingeniero?
2: Principalmente sería el reglamento de tránsito, hay que cumplirlo a la orden, o sea, tener en cuenta... que el reglamento de tránsito está hecho para evitar accidentes y si en su momento tuviste un accidente, conservar la calma principalmente. No hay que aceptar ninguna responsabilidad hasta que llegue un asesor. Principalmente ver por la seguridad propia y después la seguridad de otras personas. Si pueden ayudar... ayuden y si no, retírense. No hay que hacer la situación más grande. Y por favor, si ven un accidente en la carretera, pues muchos se detienen o van con el teléfono grabando. ¿Y qué es lo que sucede? Que llegan a generar otro accidente.
1: O incluso el tráfico.
2: El tráfico. Si ven un accidente, por favor, no se detengan a tomar fotos. No estén al pendiente del accidente, estén al pendiente de la carretera. Y pues las recomendaciones generales, si va a tomar, no maneje. Los niños recuerden que van atrás, no van adelante. Está estipulado, de hecho, en el reglamento de tránsito. No vayan con el teléfono manejando. Guarden la distancia entre vehículos, porque la mayoría de los accidentes son por alcance. Entendemos que todos llevan prisa, pero un minuto más, un minuto menos van a hacer la diferencia.
1: Claro, pueden hacer la diferencia en un accidente o en la vida en general.
2: Así es. Si ven que está lloviendo, mantengan la distancia. Recuerden que el reglamento estipula que en caso de que esté lloviendo, la distancia entre vehículos tiene que aumentar al doble por la cuestión del piso mojado.
1: ¿Cuál es la distancia normal?
2: Son 10 metros. Okay. Si yo voy circulando y no veo las llantas del carro que llevo adelante... no llevo la distancia.
1: Es en serio, prudente. Yo me había quedado con, cuando me enseñaron en las clases, que tienes que ver la placa.
2: Tienes que ver las llantas, tienes que ver el piso, donde okay. van las llantas de atrás. Okay. Si tú no estás viendo las llantas de adelante, estás muy cerca.
1: Ok, esa es la distancia normal, la que tenemos que hacer
2: diaria. La distancia estipulada son 10 metros.
1: Ok, y el doble serían 20, obviamente.
2: Serían 20.
1: Es un coche más o menos.
2: Es un coche, se entiende que... digo, si yo dejo 10 metros, pues se me va a meter otro carro.
1: Claro.
2: Adelante, ¿no? Entonces, al menos una distancia mínima, que se vean las llantas de adelante.
1: Ok, eso es un buen tip. Yo la verdad lo hacía con las placas, ¿eh? Eso me enseñaron.
2: No, es con las llantas.
1: Hoy acabo de aprender algo nuevo, sin pensar que siempre aprendo contigo muchísimo. ¿Y qué más? Pues que cuiden mecánicamente sus automóviles antes de salir a carretera.
2: Si van a salir a carretera, revisar que lleven su llanta de refacción, su gato, que vayan con aceite, su nivel de refrigerante, o sea, situaciones ya básicas.
1: Claro, y necesarias también. Pues muchísimas gracias. ¿Qué le decimos al público para terminar este espacio?
2: Pues un saludo a todos y muchas gracias por su tiempo.
1: Y que no sean groseros con los ajustadores, oigan, nos ha llegado a tocar. Más bien, trátenlos bonito porque ellos lo único que quieren es salvaguardar su integridad y también pues darles un gran servicio, ¿no? Porque ese es su trabajo al final de cuentas. Y verdaderamente, gracias por tu tiempo.
2: Gracias a ti por la invitación.
1: Y espero que regreses pronto, bueno, no tan pronto porque sé que andas corriendo, pero... es importante, me gustaría hablar como de esos ejemplos para aprender en cabeza ajena qué ha pasado y qué no debemos de hacer justamente en el volante. Él es el ingeniero Jesús Velasco, que estuvo con nosotros hablando justamente de accidentes. Mi querido Enrique, nos vamos a ir con más música. Esta canción va dedicada para ti, Lupita Román, espero que la disfrutes.

Ya son las 12 del día con 15 minutos. 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Seguimos con música, mi queridísimo Enrique. Ahora toca el turno a esta canción, la quiero englobar porque voy a leer rápidamente. Para Tisha, para Chico, para Marco Antonio González, para Ángel Francisco, para Eduardo Salazar y para Vane. Para todos ustedes que están conmigo en esta tardecita, mañana, que se conecta obviamente con Coffee Time, un abrazo. Y dice que, pues mi querido Chico, por ejemplo, que el calor está tremendo. Tisha ya está con nosotros. Mi querido Marco Antonio, un abrazo con todo cariño. También Ángel, como siempre, antojándonos de sus delicias culinarias. Eduardo Salazar, presente como todos los días. Gracias, Eduardo, por ser parte de los Coffee Timers. Y Vane, compartiendo, obviamente, palabras con ustedes. Esta canción, para que la disfruten en el 107.7.

0: Estas son nuestras noticias hasta el momento.
1: Programa México te abraza, ya suman 271 mil repatriados desde Estados Unidos. Este 15 de agosto vence el plazo para registrar líneas celulares con terminación cero. La presidenta de México, Claudia Sheinbaum, respaldó a Andy López Beltrán, hijo de Andrés Manuel López Obrador, luego de que Estados Unidos cancelara su visa. Aseguró que esto podría representar una injerencia en la política mexicana. Viviana Aguilar Sendejas se convirtió en víctima mortal de la deflagración registrada el pasado 6 de agosto en la colonia Las Granjas, en Cuernavaca. Suman 22 lesionados y varios daños materiales, entre ellos 32 viviendas dañadas. Y en los deportes, la selección mexicana Sub-20 avanzó a semifinales del Premundial Sub-20 de CONCACAF tras vencer a Panamá 4-0. 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
1: Oigan, de vuelta con ustedes a través de Éxtasis Digital. Son ya las 12 del día con 25 minutos. Esto es para ustedes, Coffee Timers, que ya están conmigo. Gracias, especialmente. Saludos para ti, Carlito Ruiz. Disfruta esta canción.

Más música, seguimos con más éxitos. Oigan, yo les quiero recordar, les quiero platicar sobre el mochilón. Es el momento de que marquen. Ahorita vamos a tener un control remoto, vamos a entrar en conexión con nuestros compañeros, pero mientras está el control remoto, sigan marcándome. Pueden entrar directamente conmigo al 777-312-9390 y podamos anotar, obviamente, a sus chicos y chicas que tengan estas características. La primera, estar cursando de primero a sexto en una escuela pública. La segunda es tener un promedio de 9 a 10, 9.1, 9.2, 9.5, 9.4, 9.8, o sea, de 9 a 10. Y tercera es marcar. Se tienen que comunicar con nosotros al 777-312-9390. Mientras se comunican, recuerden que también este evento es abierto al público en general. Los queremos ver el próximo sábado 29 de agosto en el Parque San Miguel Acapancingo, aquí en Cuernavaca, por supuesto, porque el evento estará espectacular. La presentación estelar de las Huntrix, las guerreras K-pop, también estarán de, bueno, el payaso Tiritas y los Desastrosos, y todo esto en un marco lleno de niños, de niñas, de alegría, de felicidad, previo al regreso a clases. Entonces, ya lo sabes, sábado 29 de agosto, 10 de la mañana, y entonces este evento será espectacular. 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chiquitos que nos están escuchando, marquen en este momento. Yo me la voy a pasar muy requete muy. Oigan, hablando de eso también, no les dije

hablaremos de elecciones, justamente cómo tomar buenas elecciones en las elecciones, y también el viernes, numerología, cómo define el éxito de tus hijos su número de nacimiento, su fecha de nacimiento. Bueno, eso y muchas cosas más, obviamente para la próxima semana. Mientras, escuchamos música, mi querido Enrique, me encanta. Recuerden que estamos aquí en el 107.7 es Éxtasis Digital. La línea telefónica está disponible para ti. Marca en este momento 777-312-9390.

más música, más éxitos. Recuerden que estamos en la casa de los clásicos. Esto es Éxtasis Digital. A través de esta frecuencia te saludo con todo el amor. Recuerden que estamos conmigo a marcar de una vez para el mochilón 777-312-9390.

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1: Héctor Escabar, sí, es viernes y hay que disfrutarlo. Esta canción va dedicada para ti con todo cariño. Y es el momento de que marquen el 312-9390 mientras suena esta canción. Se va otra mochila y yo quiero que la tengas tú en el Mochilón 2026.

0: Oigan, ya son las 12 del día con 48 minutos y quiero saludar con todo mi amor a una hada que yo quiero muchísimo y ustedes sé que también, que nos están escuchando. Ella es el hada Ari, que está justamente en Galerías Cuernavaca. Ari, qué gusto saludarte, ¿cómo estás? Cuéntanos qué estás haciendo en Galerías y qué tenemos que compartir con todo el auditorio que nos está escuchando ya en esta tardecita aquí en Coffee Time. Ay, bueno, pues mientras el hada Ari entra con nosotros, yo les quiero recordar la línea telefónica, es el 777-312-9390. Mientras ella está...
1: Mis pequeño.
0: Ay, ahora sí, ¿cómo estás, querida?
1: Fin de semana a un lugar diferente a explorar el mundo. Fíjate que el día de hoy no me fui muy lejos, me quedé aquí en Cuernavaca, en un lugar muy céntrico, muy bonito, para conocer otra vez, porque yo ya me había venido a dar mis vueltecitas, la verdad, pero como me encantó mucho, pues me volví a venir aquí a Galerías Cuernavaca, a Candy Park. Así es una ciudad completamente llena de atracciones, llena de pelotas, llena de dulces, con una temática muy bonita para todos los pequeños, para que se vengan y se diviertan muchísimo, porque yo me estoy divirtiendo muchísimo, y eso que todavía me falta subirme a tres atracciones, y el día de hoy estoy bien acompañada con mi querido Fernando, que nos va a estar apoyando también para, pues obviamente, ayudarnos, ¿no? Para decirnos de que, ay, mira, por aquí te puedes subir, estos son los reglamentos, estas son las promociones, y también para que todas las personitas nos estén escuchando. Así que, Fernando, ¿cómo estás?
2: Hola, Ari, muy bien aquí. Pues mira, es como siempre, manejamos un reglamento súper rápido, muy básico y muy importante, ¿no? Para el set. Tiene un costo de 140 por persona, el niño no debe de pasar de 1.40 m, cuando mucho es la estatura máxima, y algo muy importante, que siempre debamos ingresar con calcetines. El calcetín siempre lo vamos a tener dentro del set, en todo momento, no nos los podemos quitar, más que nada por seguridad y protección. Si el pequeño es menor de 4 años, ingresa igual con un adulto y solamente paga pues el pequeño su entrada, y el adulto ingresa con calcetines.
1: Ok, el adulto solamente tiene que estar cuidando al pequeño, no se puede subir a las atracciones entonces, o
2: así
1: también
2: es.
1: Se puede.
2: No, ya no se puede, el área es especialmente, está diseñada para los pequeños, y ahora sí, todo está calculado, muy, muy, muy calculado para que
1: aguante el peso, ¿no?
2: De los pequeños. Pequeño. Si se sube un adulto, a lo mejor una vez o algo, pues sí, pero pues lo ideal es de que un pequeño es el que disfrute el área, el adulto solamente es estar observando y que hagan el uso adecuado de las áreas.
1: Ok, perfecto. Oye, entonces, niños de 3 años también se pueden, o sea, de 1 año, 2 años, se puede... Ah, mira, ya había un pequeñito que yo creo que tiene como 2 añitos, ¿no? Entonces, ya le están poniendo aquí sus calcetitas. Entonces,

se me hace que se fue a seguir, vio al pequeñito y quiso irlo a seguir en la alberca de pelotas y todo lo que tiene preparado para ustedes, Candy Park, que está justamente en Galerías Cuernavaca, y es emocionantísimo saber que está por allá el Adari y muchos chicos disfrutando. Recuerden que además de que tienen que comprar esta tarjetita, que los costos seguramente se los dicen en Galerías, tienen opción que las tres primeras visitas usan la tarjeta y la cuarta es totalmente gratis. Eso también es maravilloso para que lo aprovechen en Candy Park. Nosotros seguimos con más de El Adari y yo sigo regalando mochilas. ¡Márcame! Mientras están comunicándose con nosotros, mientras está este control remoto, marca, porque se va a ir otra mochila al 777-312-9390. Esto es Coffee Time. Seguimos con más.

0: Llega el momento de decirles un adiós y un hasta pronto. Quiero agradecerles a todos los Coffee Timers del universo haber estado conmigo. Recuerden que voy a salir de vacaciones esta semanita. Mi querida Leslie Almaguer con ustedes la próxima semana. Pero quien se queda todavía a platicar más de Candy Park es mi hermosa Ada Ari. Y Ari, te dejo con el auditorio de Coffee Time. Soy Perla Castro. Sigan escuchando Éxtasis Digital.
1: Muchas gracias, mi querida Perlita. Espero que tengas un excelente fin de semana, que lo disfrutes muchísimo. Nosotros nos vamos a seguir quedando aquí en Candy Park, disfrutando de todas las atracciones y también para, pues, decirle a todos los papis, a todos los pequeños que se lancen, ¿no? Que se lancen aquí con nosotros y se diviertan. Tengan un fin de semana, pues, muy divertido, ¿no? Unos 30 minutos o una hora. Hace ratito estábamos hablando sobre las visitas, que es sumamente importante porque les tenemos la promoción que Fernando el día de hoy dijo, ¿sabes qué? Ya nos había dicho, pero me lo acaba de decir, me está diciendo de que, ¿sabes qué? Les voy a dar una promoción para que aprovechen, ¿no? Cuéntanos, Fernando, ¿cuál es la promoción que te acabas de sacar?
2: Es una promoción, bueno, no es nueva, pero ya la hemos implementado desde el inicio.
1: Ok.
2: En cada set que tenemos cada año siempre se implementa, justamente es como una recompensa hacia nuestros pequeños que nos visitan y pues más que nada regalarles un momento mucho más de felicidad, ¿no? En este caso te mencionaba que hacemos nuestro pago correspondiente en el área de cobro, que son 140. Uh-huh. Aceptamos todos los métodos de pago de tarjeta de débito, crédito, Liverpool, todas. Hacemos nuestro registro en la hora ya que vamos a entrar al set y completamos un pequeño registro y es cuando nos entrega nuestra tarjeta Lealtad Kids. En esta tarjetita vamos a ir acumulando nuestro primer sellito cuando nos las entregan, que es nuestra primer visita, y sucesivamente la vamos a ir llenando hasta completar los 4 sellitos. Quinto sellito ya no se les pone, sino simplemente se presenta la tarjetita y nos regalan o les regalamos la quinta visita.
1: Completamente gratis.
2: Cuenta,
1: entonces.
2: Así es. Corre por nuestra cuenta la quinta entrada, no hay ningún problema. Si gustan estar 30 minutos más, ustedes pagan sus 140, pero ya disfrutan 30 minutos extra.
1: Ok, entonces está súper bien porque, entonces les digo, si pueden pagar, si quieren una hora completa aquí, pueden pagar una hora y media, pueden pagar 2 horas si quieren, si los niños se quieren venir aquí 2 horas, pues pueden quedarse las 2 horas entonces, ¿no?
2: Así
1: lo
2: es.
1: Que él nos está recomendando entonces es que pues se vengan, ¿no? Ya después la quinta visita es completamente gratis y para que los niños aprovechen al máximo, obviamente, pues ya como les va a salir 30 minutos gratis, pues que vuelvan a pagar otros 140 pesitos para que se queden ya una hora completa. Sería 140 pesos por una hora. Entonces está muy bien, me gustó, me resolviste. Me resolviste muy bien. Oye, y cuéntame sobre la tarjetita. Yo acabo de ver, bueno, ahorita ya yo ya la saqué, porque yo dije, yo tengo que estar viniendo, aquí ya me dieron aquí la tarjetita de Galerías Kids y es física, es lo que me gustó, ¿no? Porque otras veces son digitales. Entonces, en la parte de atrás es cuando me está marcando las visitas.
2: Las
1: aquí
2: visitas.
1: Se le pone un sellito, me dijiste, una palomita o
2: se
1: algo.
2: Se les pone un sellito que es de Kids. Se vuelven a llenar los 4 sellitos y nuestra quinta visita va por nuestra cuenta.
1: Ok, perfecto. Entonces ahí me van poniendo los sellitos. Y por ejemplo, si esta tarjetita yo ya llevo 3 visitas y no sé, a la cuarta digo, no voy a poder ir, se la quiero prestar, no sé, a alguien más, ¿esa personita puede venir con mi tarjeta y usarla realmente?
2: La puede usar, simplemente que si esa persona la llega a extraviar o algo, ya no se recuperan los sellos,
1: Okay. Vuelves
2: a comenzar nuevamente.
1: Pero entonces sí se puede, por ejemplo, si son 2 hermanitos, por ejemplo, pueden sacar una misma. Entonces se podrían 2 sellos.
2: Así es.
1: Ah, okay. Entonces está muy bien. Esa parte me gustó, que se pueda compartir la tarjetita, porque, por ejemplo, los papis que tienen, no sé, 2 pequeños y me dicen, ¿sabes qué? Quiero sacar pues la tarjeta de Galerías Kids. Pues ya al venir con los 2 pequeños van a tener ya nada más 2 sellitos y a la próxima vez que vengan van a tener otros 2 sellitos.
2: Sería
1: y ya.
2: Uno. La próxima
1: ¿uno?
2: Ya sería uno.
1: Ah,
2: la
1: okay. A ver. Entonces, a ver, explícame eso.
2: En la primera sería vienes con tus 2 pequeños, se te entregan tus 2 sellitos en tu tarjetita, pero uh-huh. Ya tu segunda visita ya sería solamente un sellito.
1: Ok, por los 2 peques.
2: Así es.
1: Ok, ya así sucesivamente hasta que llegues a la quinta.
2: Hasta que llegues al cuarto sellito, pero pues te digo, realmente muchos vienen casi diario, vienen 2-3 veces a la semana, entonces seguidos se están llevando su entrada gratis.
1: De hecho, las van sacando, ¿no? Porque aquí me parece que tiene una 5 arriba y 5 abajo, es así completamente es. Normal entonces.
2: Sí.
1: Son 10 entonces
2: son
1: en total.
2: Son 10 sellitos.
1: Ya después
2: son...
1: si ya vas por tu otra tarjeta la puedes sacar sin ningún problema.
2: Así es.
1: Ok, me gusta mucho esa parte de la tarjetita. Yo te digo, aquí yo la tengo. Voy a ir juntando otra vez mis sellitos porque, ¿qué crees? Yo la extravié. Digo, yo extravié la otra, pero no pasa nada, no pasa nada. Todavía van a estar aquí, me parece, 2 semanitas, ¿verdad? Me
2: Así
1: parece.
2: Es, estamos hasta el 30 de agosto. Te digo, nuestros horarios son de 11 a 9 de la noche, que se cierra el set, pero el último niño que entra, pues, es a las 8:30.
1: Ok, de lunes a domingo, todos los días.
2: De lunes a domingo,
1: están aquí.
2: Todos los días de la semana se encuentran abiertos.
1: Ok, está genial. Bueno, mientras tanto, nosotros vamos a seguir disfrutando de Candy Park. Nosotros vamos a un pequeño corte y regresamos.
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0: estamos de regreso. La verdad, ya nos subimos a todas las atracciones. Oye, mi querido Fernando, ¿qué crees? Hay que hacer un repaso, ¿no? Para darles, obviamente, otra vez toda la información ya un poquito resumida para los papis y para los peques que nos están escuchando, para que se lancen aquí a Galerías Cuernavaca, a Candy Park. Cuéntame, entonces, sobre el reglamento. Hubo una pequeña duda que yo siento que me van a preguntar ahí de repente mis pequeños, y es que tú me habías dicho que entonces una de las reglas es que la estatura es de 1.40, ¿no? O sea, ya después de 1.40 ya no pueden entrar.
1: Así es, mira, te digo, siempre nuestras reglas han sido como que muy simples, pero más que nada por la seguridad de ellos y la integridad. En este caso, el área nos pide que el acceso es únicamente para niños y niñas de una estatura máximo de 1.40. Hay veces que el niño pues puede tener 8 años, pero pues está muy bajito, chaparrito, sí. Entonces pasa sin ningún problema, pero hay niños que ya vienen, tienen 6 años o 7, pero están suficientemente altos.
0: Okay.
1: En este caso pues no aplica, como que no hay excepciones, sino simplemente es por la estatura que nos marca el reglamento, es 1.40 cuando mucho. Digo, si los niños o las niñas son menores de 4 años, pues ingresa papá o mamá para estar al cuidado y al pendiente de los pequeños. En este caso, si el pequeño quiere salir al baño, que lo ideal es que no salgan para que puedan disfrutar. Sus 30 minutos pueden salir sin ningún problema, pero pues el tiempo sigue corriendo. En este momento nosotros no tenemos manera de pararlo, por así decirlo, pausarlo, porque tenemos un sistema que nos va marcando el tiempo. De esa manera pues nos vamos dando cuenta con qué niño va a salir y qué niño va a entrar. Digo, tiene un costo de 140, aceptamos todos los medios de pago, tarjetas de crédito, débito, efectivo. Y pues no queda más que divertirnos dentro del centro.
0: Ok, perfecto. Entonces, ¿para qué? Para que lo noten súper bien. No importa si de repente el niño tiene 10 años y ya mide arriba de 1.40, ya no puede pasar. No importa si es todavía un pequeño, ¿no? Entonces, no importa realmente entonces la edad tal cual que tengan, siempre y cuando midan 1.40.
1: Así es, 1.40 como máximo, te digo, ese es lo principal. Y sus calcetines, no necesitamos un calcetín en especial, puede ser cualquier calcetín.
0: Tienes calcetines, es largo, cortitos, no pasa nada.
1: Sin ningún problema, no pasa nada, simplemente es para protección de su piel. Y abrimos de lunes a domingo de 11 a 9 de la noche.
0: Ok, no importa si hasta no es para entonces.
1: Claro.
0: Ok, perfecto. Es. Entonces tienen un horario de lunes a domingo.
1: Lunes a domingo, todos los días de la semana, de 11 a 9 de la noche. El último niño que ingrese es a las 8:30 de la noche.
0: 8:30 para que salgan a las 9.
1: Hasta el 30 de agosto.
0: Ok, aprovechen, mis pequeestrellas, porque recuerden, todavía están de vacaciones, entonces ya les quedan 2 semanitas, y ¿qué creen? Justamente ellos van a estar 2 semanitas nada más, entonces como que todo está bien calculado. Tienen que venir, si no pueden este fin de semana, entre semana también ellos están, y si no todavía hasta el otro fin de semana, para que aprovechen, ¿no? Porque yo sé que de repente escuchar y digan, o de repente que pasen, es como de que, ay, yo quisiera estar adentro. Ya saben que aquí nos están dando una promoción muy buena, y es que al juntar 4 visitas, la quinta va por cuenta de ellos, es completamente gratis, así que puedes venir con tu hermanito, puedes venir con tu amiguito, puedes venir con tu vecinito, con tu familia y todo, y todos pueden entrar y disfrutar obviamente de esta gran aventura. Nosotros ya nos subimos, ya nos subimos a todas las atracciones y me gustó bastante. Siento que a mí lo que más me llama la atención es la alberca de pelotas, porque, o sea, yo sigo impactada de la cantidad de pelotas que hay aquí, y no es como que esté tan, que haya poquitas, ¿no? O sea, la verdad sí me llega un poquito altito, ¿no? Y todavía a los pequeños les llega más, entonces siento que para ellos es más emocionante, ¿no? Como que estar ahí realmente nadando en una alberca de pelotas.
1: Nadando, digo, desde la resbaladilla, desde caen, pues es una alberca, totalmente.
0: Sí, está muy, pero muy padre. Entonces, ahí están, ya tenemos las promociones, ¿no? Ya tenemos ahí las promociones, 140 pesos la visita por 30 minutos. Lo que nuestro querido Fernando nos está recomendando es que a la quinta ustedes paguen otros 30 minutos, 140, pero ya estarían realmente una hora, ¿vale?
1: Así es.
0: Así que, bueno, pues muchísimas gracias, mi querido Fernando. Yo, la verdad, todavía me queda un ratito, ¿eh? Así, perfecto, yo estoy contando mi tiempo, así que a ti ¿Cuál fue tu favorito? Ya para cerrar, ¿cuál fue tu favorito?
1: La tirolesa.
0: La tirolesa. Así es. Ok. No, yo siento que para mí fue la resbaladilla. Porque así, me escalo, sí, sí, escalo, me lanzo y me hundo en toda la alberca de pelotas. Entonces siento que esa fue mi favorita. Vamos a hacer una encuesta después en el programa para ver cuál fue el favorito de los peques. Perfecto. ¿Vale? Así que, pues muchísimas gracias. 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Hoy tuvimos la oportunidad de transmitir aquí en vivo y en directo desde este increíble lugar donde conocimos pues todas las sorpresas realmente que tiene, las promociones y por supuesto sus increíbles atracciones. Nos divertimos muchísimo, ¿sí o no, mi querido Fernando?
1: Claro que sí, nos divertimos.
0: Nos divertimos muchísimo, así que vamos a estar descubriendo todo lo que tiene Candy Park preparado para todos los pequeños. Así que gracias también a nuestros amigos de Candy Park por la invitación, por recibirnos y dejar vivir esta experiencia tan divertida, ¿ok? Recuerden, peques, no dejen pasar un día, vénganse con nosotros, diviértanse con nosotros, están hasta el 30 de agosto, así que todavía tienen un ratito. Soy Yari y pues nos despedimos. Muchísimas gracias a todos y también a ti, mi querido Fernando.
1: Gracias,
0: bye bye, les mando polvitos mágicos.

0: Estas son nuestras noticias hasta el momento.
1: Rusia rechaza una tregua en el Mar Negro propuesta para frenar los ataques contra barcos civiles. El oro vuelve a ganar terreno ante la incertidumbre geopolítica y el debilitamiento del dólar. El gobierno de Morelos rehabilita el libramiento de Tequesquitengo para agilizar traslados y mejorar la seguridad. La obra beneficia a habitantes, visitantes y transportistas de la región. El ayuntamiento de Cuernavaca comenzó con la entrega de convocatorias a familias afectadas por la emergencia en las granjas. Los apoyos incluyen 10 mil pesos por vivienda, reposición de mobiliario y hasta 50 mil pesos para negocios afectados. En noticias de ciencia, crean virus capaces de combatir bacterias con inteligencia artificial funcionales. El avance podría ayudar a desarrollar nuevas alternativas contra bacterias resistentes a los antibióticos. Soy Mariana Estrada y te invito a mantenerte informado en nuestras noticias. Naturalmente, en Radiorama Morelos.
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2: Son las 2:01.
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bienvenidas y bienvenidos a su espacio informativo, Nuestras Noticias Morelos. Gracias por escucharnos un día más y terminamos la semana juntos y muy bien informados. Ya escucho parte de lo que vamos a estar platicando durante una hora. Desde las 2 hasta las 3 de la tarde es que usted puede tener esta sintonía con nosotros. Le recomiendo que se quede en Éxtasis Digital 107.7 y La Más Picuda 94.9, ambas estaciones, como le comento, de Grupo Radiorama Morelos. Y ahí nos puede escuchar en su radio, en su estéreo, en su dispositivo con Alexa también, ¿eh? Le puede decir: Alexa, pon La Más Picuda 94.9 o Alexa, pones Éxtasis Digital 107.7 y automáticamente en punto de las 2 nos va a estar escuchando. Pero también lo puede hacer a través de nuestra página www.radioramamorelos.com.mx. Ahí en cualquier parte de México y del mundo en donde usted se encuentra va a poder sintonizarnos y de esa manera seguirse informando de lo que pasa no solo en el estado, sino también en el país y en la internación. Además, le invito, mire, no hay excusa para no enterarse, sino informarse, porque tenemos redes sociales: Facebook, Instagram, TikTok y X. En todos lados estamos como Nuestras Noticias Morelos. De hecho, en estos momentos estamos realizando una transmisión en vivo en Facebook, que por cierto, ahí también les saludo, leo sus comentarios. Gracias a quienes se conectan, quienes hacen parte de esta información y quienes nos ayudan también a compartir desde el Facebook Live, Nuestras Noticias Morelos. Le repito, este es nuestro usuario en Facebook, pero también nos va a encontrar así en Instagram, en TikTok y en X, donde le compartiremos al momento la información de lo que va sucediendo en videos, en imágenes, para que usted tome en consideración y también nos siga en otras plataformas. Igualmente en WhatsApp, mire, ya tenemos canal de difusión, así que nos puede agregar como Nuestras Noticias Morelos, se une al canal y automáticamente va a tener la información desde la palma de su mano sin salirse de la aplicación. Y también nos puede enviar un mensaje de una vez aprovechando 777-429-9071. 777-429-9071 es nuestro número de WhatsApp. Ahí yo le respondo de manera personal a lo largo de esta hora y a lo largo del día. También puede enviarnos usted su denuncia ciudadana, lo que sucede en su colonia o en su municipio. Por cierto, también nos puede marcar 777-318-5286 y del otro lado el equipo de la producción les estará respondiendo, a quienes, por cierto, les agradezco por hacer parte y lograr que este noticiario llegue hasta sus oídos. Soy Mariana Estrada y a partir de este momento le presento la información más importante, qué es lo que ha pasado en nuestro estado, qué es lo que ha pasado en Morelos. Hablemos del tema de esta colonia Las Granjas en Cuernavaca, que bueno, lamentable estos hechos que acontecieron. Sabemos esta deflagración de una pipa que al inicio pues pensábamos, ¿no?, era una explosión, pero después Protección Civil aclaró que era una deflagración y en ese entorno pues resultaron varias personas víctimas de este incidente. Dentro de ellas, pues de hecho le tengo actualizaciones de algunas para que también sepa cómo es que avanza estos casos, el tema también de las denuncias, pero en ese entorno y tras lo acontecido ya reabrieron la circulación tras la explosión. Le quiero compartir que ya una semana de esta deflagración, de esta pipa de gas, pues ya fue reabierto el tramo de la calle Francisco Villa. Esto es entre la avenida 10 de Abril y el antiguo camino a Jutepec. Ya se abrió este tramo, ya hay la circulación pues debida. Si usted pasaba por ahí o bueno, si viven en esta colonia también, tome en consideración que ya está abierto específicamente esta avenida entre 10 de Abril y antiguo camino a Jutepec. Lo único que sí, la recomendación pues es circular con precaución. Se estarán entregando también algunos subsidios pues a las familias afectadas, pero en definitivo pues para evitar cualquier incidente hay que circular con precaución, como le comentaba. Solamente considere que ya está abierto este tramo en la colonia Las Granjas. Vamos con más información en torno a este caso. Mire, falleció una de las víctimas de esta deflagración en esta colonia en Cuernavaca. Murió Viviana Aguilar. Ella se convirtió ya en la víctima mortal de esta deflagración registrada el pasado 6 de agosto. Esto, como le reitero, fue en la colonia Las Granjas, en Cuernavaca. ¿Qué sucede? ¿Por qué es que se da esta noticia? Un hecho lamentable, por cierto, sí, una situación pues complicada lo que sucedió, porque de hecho le quiero comentar que hay víctimas todavía en los hospitales, hay víctimas a las que tuvieron que hacer traslados, como en este caso también a otros puntos, a otras ciudades o incluso a otras partes del mundo para lograr restablecerles, para lograr reincorporarlos de la mejor manera tras las heridas que sufrieron. Y en el caso de Viviana, pues lamentablemente
fue una de las víctimas, la primera, mortal, de este acontecimiento. Sufrió graves quemaduras, y esto en gran parte de su cuerpo. Y debido a esta severidad que tuvo en sus lesiones, pues fue trasladada esta semana al Centro Médico Nacional La Raza, en donde recibió la atención especializada, pero pues ya se dio a conocer oficialmente que estas pues heridas que tuvo la víctima hicieron que hoy en día pues ya lamentablemente se reporte su fallecimiento. Este deja como saldo de la tragedia 22 personas lesionadas, 32 viviendas afectadas y bueno, ahora ya una víctima mortal tras esta explosión, deflagración en la colonia Las Granjas. Nosotros seguimos actualizándoles sobre este caso, cómo avanzan también el tema de las investigaciones, oiga, porque también hay que saber qué va a pasar con esta empresa, con Tomsa, que ya se había dado a conocer, pues sí, de las demandas, las denuncias que ya han interpuesto evidentemente pues las personas víctimas, tanto del tema material, que hablamos de las casas, como del tema en este caso de quienes están heridos aún en los hospitales, pues y sí interpusieron las denuncias correspondientes en la fiscalía, y ahora lo que queda es saber cómo van a responder, quién va a responder ante la situación. Por tanto, el gobierno municipal, hablando de Cuernavaca, ya está

Vámonos con otra información y también igual de importante, mire, vincularon a proceso a un conductor que llevaba más de 217 kilos de cocaína. ¿Usted puede creer la magnitud de lo que estaba trasladando? Pues 200, más de 200 kilos, imagínese. ¿A dónde iban a llegar? ¿Cuál era el paradero? Eso se habrá de investigar próximamente, pero lo que sí le voy a compartir es que Diego N. ya fue vinculado a un proceso por parte de la Fiscalía General de la República, ante ello por su posible participación en un delito contra la salud, luego de que fue detenido. Esta información se la dimos a conocer cuando se dio su detención, por cierto. Iba en la autopista México-Cuernavaca y llevaba 217 con 277 kilos de clorhidrato de cocaína ocultos en una camioneta. Un juez determinó imponerle prisión preventiva oficiosa, esto en el reclusorio sur, y también le otorgó un plazo de 2 meses para la investigación complementaria. Ahora, la fiscalía recordó que el imputado se presume inocente mientras no exista una sentencia condenatoria, pero lo que sí es una realidad, y es lo que compartieron también por parte de la misma fiscalía, se le encontró esta cantidad grande, pues sí, más de 200 kilos de cocaína, este traslado que hacía en la México-Cuernavaca, y pues lo notaron porque estaba, mira, intentando evitar a la policía, que estaban haciendo pues normalmente las inspecciones que realiza la Guardia Nacional en el tema de las carreteras, y al momento de la caseta pues se dieron cuenta que estaba haciendo bastantes cambios para evitar este paso donde se encuentra, pues sí, la policía haciendo las inspecciones. Ante ello es que obviamente se vio muy sospechoso el hecho, y es así que se acercan para inspeccionar el auto, encuentran esta cantidad pues grande de este suministro, y ahora lo que sigue es una, determinar si es o no responsable de estos delitos, si sabía lo que transportaba o no, y también saber si tenía algún lugar en específico donde tenía que llegar, y eso ya lo va a determinar por supuesto un juez. Mientras tanto, nosotros le seguimos actualizando. Vámonos con otros términos igual de importantes.

0: durante bastante tiempo con quienes su expareja ya no vive con esta persona, ya no son nada, pero esta persona, al parecer, pues en lo que lo intentaron encontrar y demás para hacer el proceso debido, al final del día, ayer se le dejó esta vinculación, es decir, no se vinculó por el tema de feminicidio en grado de tentativa, pero ahora le van a reclasificar nuevas órdenes de aprehensión. Van a reclasificar los delitos en su contra. Esto lo informó la fiscalía, que Jorge Francisco N. permanece en prisión preventiva y recibió una tercera orden de aprehensión, ahora por su probable responsabilidad en el delito de violación. Y ahora serán los jueces, bueno, el juez, quien determine si este caso avanza en este entorno, si se le declara o no culpable en los demás delitos que le tienen ya imputados. Y nosotros le estaremos contando qué es lo que sucede en este caso. Son las 2:13 de la tarde. Es un buen momento también para compartirle el reporte vial de Cuernavaca.
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0: Comandante Delfino Martínez, qué gusto saludarle. Mire, ya terminamos la semana, ya estamos prácticamente en fin de semana. ¿Qué sucede en las principales calles de Cuernavaca? Le escuchamos con gusto.
2: Claro que sí, muy buenas tardes. Para indicarles, Morelos Sur, presentamos retraso vehicular de lo que es Glorieta Niño Artillero en Las Palmas hasta lo que es Secundaria 4 con dirección a la autopista. Con dirección al norte, totalmente fluida la circulación, sin problemas al momento. Morelos Centro, presentamos ligero retraso de lo que es Arista, Hidalgo a lo que es Arista. Morelos Norte, en el semáforo del Calvario, así como en la Pradera, totalmente fluida la circulación, sin problemas al momento. Avenida Emiliano Zapata, Colegio Militar y Universidad, sin problemas al momento. No hay baja afluencia vehicular en ese punto. Domingo 10, Vicente Guerrero y Paseo del Conquistador, sin problemas al momento también, solamente lo que retienen los semáforos. Presentamos ligero retraso sobre Vicente Guerrero a entroncar a Poder Legislativo, donde está la fuente, ya que tenemos un cierre ahí hasta las 2:30 por poda de árboles. Río Mayo, presentamos ligero retraso vehicular con dirección a Diana, así mismo lo que ingresa de la zona de plazas hacia Avenida Diana. Avenida Cuauhnáhuac, presentamos ligero retraso de lo que es el semáforo de Pemex al de Tizoc, con dirección a Quitepec. Planda Ayala con dirección al centro, viviendo sin problemas de circulación en este momento, únicamente lo que retienen los semáforos. Con dirección a Jutepec, presentamos ligero retraso de lo que es Cornelio Humada, lo que es Plana Vial y Calle Central. Ya se encuentran los compañeros dándole salida ahí a la circulación. En lo que es el circuito Adolfo López Mateos, sin problema de circulación al momento. Primer cuadro de la ciudad, presentamos ligero retraso en calle Gutenberg, así como Guerrero. También ya tenemos el operativo implementado para darle mayor fluidez a la circulación. Matamoros, no reelección, Degollado, Arista, Boulevard Juárez y Palmira, totalmente libre, sin problema de circulación al momento. Ese sería mi reporte para el día de hoy.
0: Muchas gracias, comandante, como siempre, por estos reportes puntuales que nos da a conocer. Pues ya escuchó ahí cómo está la circulación en Cuernavaca, para que sepa por dónde sí, por dónde no se puede circular, que de manera general pues escuchamos la parte de que está libre la circulación. Solamente tome en consideración, como siempre, pues sí, que salga con antelación de casa, evítese algún accidente. Si lo ve, trate de irse por otras vías alternas. Ya son las 2:16 de la tarde, es momento de nuestra primera pausa comercial. Regresamos.
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1: Nos enlazamos con el reporte vial del municipio de Jutepec.
0: Vámonos hasta Jutepec para saber cómo se encuentran sus calles y para eso nos enlazamos un día más y ya terminando la semana con el comandante Manuel Sosa para saber, comandante, cómo está la circulación. Muy buenas tardes.
31: ¿Qué tal? Muy buenas tardes, saludando nuevamente desde Jutepec. Y sí, esta tarde tenemos la circulación en el municipio en estos momentos está bastante viable. El centro de Jutepec con circulación libre, hubo unos trabajos durante el día de balizamiento, se pintaron los pasos peatonales, esto generó un poco de retraso vehicular, pero la circulación, sin embargo, fluye bastante bien allá afuera de lo que es el ayuntamiento, calle Emiliano Zapata, Carlos Pacheco. La circulación está fluyendo sin problema, a pesar de estos trabajos. Sobre Benito Juárez, para llegar al Zócalo de Jutepec, sin problema, la circulación está fluyendo en dirección hacia el municipio de Emiliano Zapata, el par vial de la Calera, en ambos sentidos, libre. En dirección a Cuernavaca por el área de Tlacomulco, todo el corredor desde el centro de Jutepec, pasando por el Bachilleres 2, toca lo de Tlacomulco, con la circulación libre para conectarnos a Cuernavaca por esa área. Paseo Cuauhnáhuac, circulación sin problema en estos momentos, se puede circular en ambos sentidos, en dirección a Cuernavaca hasta Tizoc sin problema, en dirección hacia el Cañón de Lobos también, no tenemos algún retraso, no tenemos accidentes, afortunadamente, que nos retrasen la circulación. Centro de Tejalpa continúa cerrado, así lo tendré cerrado por las actividades de este fin de semana. Hay que tomar sus precauciones, por favor, no hay acceso al Zócalo de Tejalpa, únicamente podremos circular sobre Calzada de los Gallos hasta Real de Yautepec y ya de ahí de regreso, porque no podemos entrar al Zócalo de Tejalpa. Hay condiciones óptimas esta tarde, esperamos carga vehicular por la tarde, aproximadamente a las 5 de la tarde, a partir de las 5 comienza la carga vehicular. Sobre todo en el par vial de Tlahuapan, hay que tomar precauciones, por favor.
0: Gracias, comandante, por esta recomendación también que nos hace. Pues ya escuchó usted cómo está el tema vial en el municipio de Jutepec, para que sepa por dónde sí, por dónde no. Escuchamos también el tema de las obras que se están haciendo. Tome precauciones, tome vías alternas, que es lo más importante, salir con antelación, porque así evitamos, una, salir con prisa, que de pronto eso genera accidentes, y también ir con la precaución del tema de los semáforos, no hay que pasarlos, también hay que tomar las debidas, pues sí, previsiones, cuando salgamos de casa, sobre todo en el tema vehicular. Vamos a seguir con información importante, porque mire, han pedido al Congreso elegir sin tintes políticos a quien será ahora el o la titular de la Comisión de Víctimas, la Comisión y Reparación de Víctimas. El vicario de la diócesis de Cuernavaca, Tomás Toral Nájera, pidió al Congreso el acelerar la designación de la nueva titular de la comisión que le comparto. Es muy importante para Morelos tener a alguien a su cargo, porque ahí es donde se ven todos los expedientes. Las víctimas pues se acercan hasta esta comisión para darle seguimiento a sus casos, y aún hay un rezago importante tras esta, pues sí, al momento de que se hizo el movimiento y la renuncia de la titular de quien estaba en esta misma comisión, pues ahora se está esperando a que se designe a alguien nuevo. En este sentido, el representante religioso hizo un llamado a los legisladores, sobre todo, para evitar que en ese proceso intervengan estos intereses políticos, tanto personales o incluso en el tema de los partidos. También se refirió a este tema, priorizar sobre todo el perfil y la preparación de quien va a ocupar este cargo. Ahora, señaló que la responsabilidad debe quedar en manos de una persona que esté capacitada, pero también que sea sensible, que pueda acompañar y que pueda brindar apoyo a las víctimas que están enfrentando pues estas situaciones tan lamentables. Esto es parte de lo que dijo el vicario.
2: Creo que este nombramiento es de vital importancia por el tema del que se trata, y el llamado al Congreso del Estado es a que todo lo que les corresponda a regir, pues no se dejen llevar por intereses personales, ni partidistas, ni de ningún otro tipo.
0: Ahí escuchamos al vicario de la diócesis de Cuernavaca, pues con este llamado que finalmente, pues sí, afecta a muchas personas el que no haya alguien en este cargo, en esta dirección, comisión tan relevante como le comparto que es esta misma de atención y reparación a las víctimas en Morelos. Hablemos de otro asunto igual de relevante, porque están preparando un operativo ya para este retorno a las clases, para garantizar sobre todo que este mismo sea de manera segura y también que los papás, los pequeños, pues regresen con el mayor también de la seguridad a sus aulas. ¿De qué se trata? La SEPRAC dio un anuncio de un despliegue de elementos en cuanto a la seguridad para acompañar al regreso a clases, con especial atención en la UAM. Recorridos también preventivos, por cierto, alrededor de las escuelas, tanto primaria, secundaria y bachillerato. Y el titular de la dependencia, Pablo Nibardo, informó que se va a mantener una vigilancia constante en las inmediaciones de los planteles. Esto es para prevenir los incidentes o también, pues sí, el garantizarle de entrada a las condiciones para estudiantes, para docentes, como le decía, para las familias. Algo que destacó es que durante las vacaciones se registró saldo blanco en las escuelas de la capital. Esto es parte de lo que mencionó.
3: Vamos a dar continuidad con los trabajos que hemos venido realizando, como lo son de Escuela Segura y los rondines en las inmediaciones de las escuelas, primordialmente de la Universidad Autónoma de Monterrey. Va a ser un operativo importante con elementos que van a estar patrullando en las inmediaciones de los planteles educativos para garantizar un regreso a clase seguro.
0: Ahí escuchamos a Pablo Nibardo, quien es el titular de SEPRAC, y pues así como pudo oír esta parte, no se presentaron reporte de robos, ni delitos o actos vandálicos que se pudiese pensar. Las autoridades lo que buscan es que esta condición continúe, que siga así en saldo blanco hasta este regreso a clases, que será durante el mes en el que estamos, el mes de agosto. Ya se está preparando, por cierto, para retornar a las aulas. Si tiene por ahí algún pequeño, pequeña, algún adolescente que tenga que regresar ya en este ciclo escolar, háganos saber también en los comentarios a través del 777-429-9071. Fíjese que se está preparando otro punto importante. Nuevas reglas en cuanto a la vialidad. Pero, ¿qué cree? Ahora va enfocado en los patines eléctricos. Sin duda, es algo muy diferente a lo que se esperaba. Podríamos pensar que cambiarían pues el reglamento vehicular en torno ahora a las motocicletas, a los permisos, a la situación incluso de algunos tipos de vehículos. Pero no, es en cuanto a patines eléctricos. Le voy a contar que el Ayuntamiento de Cuernavaca está haciendo modificaciones al reglamento de la vialidad para establecer reglas sobre el uso de patines eléctricos y, en caso de incumplimiento, aplicar sanciones. Pues sí, el director de la Policía Vial, Rigoberto Hernández, informó que ya en unos cuantos días, 27 de agosto es la fecha, se va a realizar una reunión y esta será para definir los últimos detalles ya de la propuesta. La intención es que las nuevas disposiciones entren en vigor durante este 2026. Entre los puntos que están analizando, le cuento, están incorporar estos vehículos al padrón vehicular estatal. Así que no, ya no es nada más un vehículo de traslado pues sencillo, ¿no? Que decíamos, vamos a la tienda y en el patín eléctrico, pues no, ¿eh? Ya no, ya va a ser parte del padrón vehicular, si es que se decide así lo sea. Establecer límites de velocidad y definir el uso obligatorio de casco y equipo de protección también con estos patines eléctricos, además de tener reglas muy específicas en torno a la circulación. Lo que están buscando es darle también medidas de seguridad, no solo a ellos, sino a los motociclistas también, a los usuarios que les decía de patines eléctricos y a los mismos que conducen los vehículos, con el objetivo de reducir los accidentes y ordenar la movilidad en la capital morelense. ¿Usted qué piensa? ¿Qué opina? Para empezar, ¿tiene patín eléctrico usted en casa? ¿Lo utiliza para salir, para comprar, para algún tema desde rapidez e inmediatez? Déjenos saber esa información. Y también, ¿qué opina respecto a estas nuevas modificaciones que ahora se van a incorporar de haberse decidido esta situación al padrón vehicular estatal? Pues bueno, ya estaremos nosotros esperando cuál es la resolución y también, lo más importante, su opinión. Jubilados de la Comisión Federal de Electricidad estaban protestando en Cuernavaca. ¿Y esto por qué? ¿Ahora qué está pasando? Tiene que ver con el entorno de sus pensiones. Mire, están defendiendo lo que ellos analizan como esta manifestación pacífica. La hicieron en las oficinas de la División Centro Sur, que es en Cuernavaca, para exigir que se respeten sus derechos adquiridos y rechazar lo que ellos consideran recortes y modificaciones a sus pensiones. Tomás Valdés, el enlace de la Alianza Nacional de Jubilados de Morelos, explicó que la protesta hace parte de una movilización nacional que está respaldando también a trabajadores retirados de Luz y Fuerza, Pemex y pues otras organizaciones. Los jubilados señalaron que las modificaciones en el artículo 127 constitucional han afectado sus prestaciones y pidieron que se respete la pensión obtenida después de décadas de trabajo brindado. Eso es lo que dijeron.
4: Continuamos nuestra lucha de que se nos respeten los derechos adquiridos de los trabajadores de la Comisión Federal de Electricidad, también de Luz y Fuerza y de Petróleos Mexicanos, entre otros, ¿no? Es una lucha que seguimos desde el pasado mes de abril, cuando se modificó el artículo 127 constitucional, lo que nos dejó en una situación muy vulnerable, puesto que modificaron nuestros derechos como jubilados.
0: Pues ahí escuchamos a este representante en torno a la movilización y ahora habremos de esperar, porque de acuerdo con él, en Morelos la situación podría afectar entre 200 y 400 familias, un tema que genera preocupación entre este sector de jubilados que ya recibían sus pensiones. Lo importante es ahora que pues las autoridades puedan dialogar con los trabajadores y extrabajadores para llegar a un acuerdo y saber cuál es la disposición que les afecta también. Y en ese mismo contexto ya le estaremos dando a conocer a ustedes cualquier actualización. Son las 2:30, es momento de tomar una pequeña pausa comercial, pero antes aquí le dejamos el precio del combustible.
29: ¿Consideras cargar gasolina hoy? Este es el precio del combustible.
5: Hoy la gasolina Magna está a la venta en 23 pesos con 69 centavos, Premium 28 pesos con 52 centavos, y Diesel 27 pesos con 3 centavos por litro.
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0: próximas horas se prevén lluvias y posibles tormentas, principalmente por la tarde. Algunas pueden presentarse de manera puntual e intensa, acompañadas de actividad eléctrica y rachas de viento.
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2: 2:34 y como siempre tenemos voces de expertos en nuestra entrevista. Hoy vamos a platicar con Carlos Flores, él es asesor financiero de Condusef, de un tema bien importante, Carlos, y qué bueno que lo trajimos también a la mesa de nuestras noticias porque está sucediendo, no en solo un municipio, en varios, los talladores. Pero antes de eso, ¿cómo estás?
3: Muchísimas gracias, Mariana, muchísimas gracias a todo el público aquí de Radiorama Morelos.
2: Gracias a ti también por aceptar esta entrevista y venir a nuestras noticias para platicar de una situación importante, de pronto complicado a lo mejor el entenderlo, ¿no? Pero que ya lo vemos en las noticias, aquí. Exacto. En este espacio también lo hemos compartido.
3: Y que peor aún, ¿eh? Muchísima gente dice, a mí no me va a pasar, que eso es lo peor.
2: Sí.
3: Estamos hablando en este caso de los talladores de tarjetas.
2: Claro.
3: Es decir, este tipo de personas que operan afuera de un cajero automático, uh-huh, haciéndose pasar por personas normales, comunes y corrientes, donde supuestamente nos van a brindar una ayuda o una atención. Sobre todo en aspectos muy básicos como decirnos que el cajero no tiene dinero,
2: uh-huh,
3: que el cajero no tiene energía, o en su caso que ellos, digámoslo así, fueron víctimas de que se tragó el cajero la tarjeta y que les dicen que mejor utilicen algún otro. Es decir, ocupan cualquier tipo de distractor,
2: uh-huh,
3: precisamente para llamar la atención de la persona, pero lo hacen específicamente cuando el cliente está insertando, en este caso, la tarjeta plástica,
2: okay,
3: al cajero automático. Ahí lo interrumpen, inclusive hemos visto que hay una modalidad muy básica que es tal cual de un saludo.
2: Okay.
3: Es decir, llegan por detrás, te tocan la espalda y te dicen, ¿te acuerdas de mí cuando éramos niños o que íbamos a la primaria? Y con esa interrupción la persona, uh-huh, pues lamentablemente voltea y descuida precisamente que ya ingresó la tarjeta. ¿Qué hay o por qué operan en este tipo como delincuencia organizada?
2: Okay.
3: Porque no solamente es una persona la que te distrae, sino hay varias personas y cada una de ellas tiene un papel específico. Es decir, hay una segunda persona que está del otro lado del cajero automático viendo precisamente cuál es la secuencia numérica del NIP que utilizamos al retirar dinero en efectivo.
2: Okay.
3: Es decir, ya la otra persona tiene los dígitos que utilizamos y lo único que requiere ahora es precisamente apoderarse esta primera persona de la tarjeta plástica que es la que insertó. Y al momento, como dijimos, que hay una interrupción, precisamente una distracción, un saludo o cualquier cosa que haya, en ese sentido es cuando te intercambia, hasta parece como un acto de magia que se realiza precisamente frente a un cajero automático. ¿Qué sucede también, lamentablemente? Que como ciudadanos, o en este caso como cuentavientes, no identificamos nuestra tarjeta. Es decir, uno de los principales también medios para poderlo identificar es ponerle algún sticker o en este caso verificar que efectivamente

0: inmediatamente sea nuestra tarjeta.
1: Okay.
0: ¿Por qué? Porque lamentablemente muchas de ellas, bueno, afortunadamente más bien, por parte de los bancos ya no traen los dígitos en la parte física, uh-huh. pero eso también ha sido algo contraproducente porque el usuario no la identifica. Y cuando le ponen la suya, o en este caso la que le intercambiaron,
1: no hay manera,
0: no hay manera precisamente de identificar cuál es la suya. Por eso la invitación también es a identificarla, puede ser con un marcador de estos de regresar, ahorita que viene el regreso a clases, de los de que le pidan a sus hijos un marcador indeleble, claro. que le pongan, no sé, su nombre, su corazoncito, algo que identifiquen que es su tarjeta. Esto precisamente para evitar que se haga este tipo de timos en un cajero automático.
1: Oye, ¿nos platicas un poco de él, cómo operan? General, de manera muy general, porque también no queremos interferir en otros sentidos o asuntos. Por cierto, la recomendación es no lo hagan, no lo hagan, por favor. Pero, oye, Carlos, un tema bien importante en esto que nos estás platicando, identificarlos, ya lo sabemos ahora, porque llegan con alguna excusa, con algún pretexto, pero, por ejemplo, ¿cuál es la finalidad de clonar la tarjeta o de llevarse la tarjeta? ¿Cuál es la cantidad que generalmente se tiene identificado que se llevan a lo mejor, que se roban?
0: Exacto. Antes, originalmente, nada más hacían disposiciones. El concepto se llama disposición de efectivo en cajero automático, que es precisamente lo que el cajero te permite retirar como dinero en efectivo. Estamos hablando de cantidades no mayores a 12,000 pesos.
1: Okay.
0: Sin embargo, ¿qué sucede? Que el ratero, como ya sabe, y es su fuente de negocio, aunque sea en este caso la delincuencia, organizada, ¿qué es o cuál es su principal nicho de mercado? Las personas que utilizan tarjetas de débito, pero que son de nómina, es decir, okay. donde le pagan su salario a una persona.
1: Sí.
0: ¿Esto con qué finalidad? Que al momento de ya disponer, en este caso, o obtener la tarjeta plástica, y como dijimos, la persona que le ayuda o que le apoya ya tiene identificado su NIP, es decir, estos 4 dígitos, con esto se van a un cajero automático, uh-huh. consultan el saldo, porque ya vimos que sí tiene la tarjeta y tiene el NIP, pero ahora, al momento de ver que precisamente es una tarjeta de nómina, ¿qué sucede? Solicitan en el propio cajero un adelanto de nómina de hasta más de 12 meses, en este caso, del salario que percibe la persona. Estamos hablando que si de por sí ya hay una afectación porque nos están robando nuestro dinero de la nómina,
1: totalmente.
0: Ahora tenemos una carga porque con nuestro plástico y con nuestro NIP se solicitó un crédito, el crédito baja a la tarjeta de débito y con la tarjeta de débito, precisamente, ¿qué hacen ahora? Porque ya vimos, sacan el dinero de la cajera automático, pero ya no podrían sacar más porque es el retiro por un día, no mayor a las 1,500 UDIs. Pero, ¿ahora qué realizan? Las compras no reconocidas, es decir, se van a establecimientos, sobre todo en estos que son compras rápidas, como lo pueden ser las tiendas departamentales o igualmente las páginas de internet en este tipo de comercios, porque viene en la parte trasera el código CVV. Y con ese código CVV pueden hacer las compras precisamente en línea. Y estamos hablando que hemos tenido asuntos en los cuales el ciudadano se ve afectado hasta en créditos de más de 850,000 pesos. Precisamente, ¿por qué? Porque lamentablemente se originó de un timo en el cambio de la tarjeta al momento de disponer de dinero en un cajero automático.
1: Y por ejemplo, me sorprendió mucho estas cantidades porque en definitivo allá afuera quienes nos escuchan y todos los que estamos también trabajando, lo hacemos para una finalidad, ¿no? Y el tener a lo mejor el dinero ahí guardado o el esperar nuestros pagos de nómina, pues es importante para
0: Exacto.
1: nosotros. Y de repente tener un adeudo hasta con el banco por algo que tú no hiciste, que ni
0: hiciste.
1: Compraste, uh-huh. que ni disfrutaste, es impactante. Por ejemplo, Carlos, en esos casos, ¿qué puede hacer la ciudadanía si lo detectan a lo mejor tarde? Pues lástima, ¿no? Cuando llega a suceder estos casos, pero ¿qué pueden hacer?
0: Sí, lamentablemente por eso es el llamado desde la parte de educación financiera a la prevención. Sí. Es decir, de que antes de acudir a un cajero automático, bueno, en ese sentido, siempre tener mucha precaución. Precisamente, estadísticamente, a través del INEGI, el lugar más inseguro sigue siendo un cajero automático aquí en el estado de Morelos. Y, lamentablemente, los principales, de este caso, perjudicados son la gente adulta mayor. Es decir, todos aquellos que reciben su pensión, una remuneración. Sin embargo, ahora ya se está ampliando también al grueso de la población. Sobre todo, como dijimos, las personas económicamente activas que reciben un salario y, precisamente, un día como hoy, es decir, cuando es viernes, viernes y es quincena, hay que tener y elevar mucho más los niveles de seguridad, porque precisamente la delincuencia sabe que disponemos de dinero, sabe que no hay, bueno, que vamos a tener dinero y que cualquier persona que vaya a un cajero es porque va a sacar dinero. Y precisamente un viernes después de este horario de las 3 de la tarde, 4 de la tarde, que dejan de funcionar los bancos, es donde ya no hay presencia de la seguridad que tenga ya sea la plaza, el comercio o la propia institución financiera, y es precisamente muy factible que le hagan este tipo de timos al usuario.
1: Y que además seguramente tampoco van a encontrar a trabajadores del propio banco que los puedan apoyar, por justo lo que comentabas, que si se me atoró la tarjeta, que si no me recibió el dinero. Es un punto importante esto que comentas, el cómo prevenirlo, porque eso es lo más, yo creo que de todo lo que nos estás comentando, eso es lo más importante, que sí se puede prevenir algo así. Nos comentabas también una manera de cómo podíamos disponer del dinero sin tener que a lo mejor afectarnos.
0: De inicio, utilizar las herramientas tecnológicas que ya nos proporciona el banco, es decir, a través de las aplicaciones bancarias, tener prendida y apagada la tarjeta. Esa es como la principal, ¿no? Es decir, si vamos a utilizar el cajero automático, prenderla e inmediatamente que ya hayamos hecho nuestra operación, apagarla. Igualmente, al estar en un cajero automático, jamás permitir cualquier tipo de ayuda. Esto es, pongamos una analogía un poco muy sencilla, que podría ser como cuando vamos al baño. Es decir, es molesto que alguien te toque la puerta, quien sea, estando hasta en tu casa, ¿no? Es decir, no nos tiene que interrumpir nadie al momento de hacer una operación, en este caso en el cajero automático. Cualquier interrupción, inmediatamente mejor sacar la tarjeta o no hacer la operación, y que la persona que aparentemente quiere o tiene prisa, darle en este caso su espacio hoy y tal cual darnos la vuelta y salirnos de ahí, porque como dijimos, operan en grupo, operan en delincuencia organizada y pueden ser más de 4 o 5 personas, porque como dijimos, hay una que te quita la tarjeta, otra que ve el NIP y 2 personas más que están con un vehículo en marcha, precisamente esperando para acudir e ir a una tienda y hacer en este caso las compras no reconocidas. Y una de las principales recomendaciones para evitar ese tipo de problemas es, como dijimos, la utilización de la tecnología para hacer en este caso retiros de dinero, en este caso de disposiciones sin tarjeta, es decir, desde nuestra aplicación hacer precisamente la solicitud de retiro de dinero, y con este código, que es lo único que se tiene que teclear al momento de ir a un cajero automático, hacer precisamente nuestro retiro para no exponer nuestra tarjeta plástica y con ello no vernos vulnerados en que nos la quiten, sino directamente llegamos, damos la opción en este caso de operaciones sin tarjeta, insertamos esta clave y el cajero automático nos proporciona el efectivo.
1: Más fácil esta manera de prevenir, ¿no? De prevenir algún robo o algún hasta pedir préstamo que pueden hacer,
0: claro,
1: ¿no?
0: Sí,
1: a través de nuestras tarjetas.
0: Y sobre
1: tarjetas.
0: Todo porque, como dijimos, este tipo de afectaciones, estamos hablando que hay elementos constitutivos de un delito. Y lamentablemente la mayor parte de la gente primero acude a la Condusef, y ahí es donde tenemos que explicarles precisamente que fueron víctimas de este hecho ilícito y que lamentablemente no es responsabilidad del banco. El banco sí les va a dar los elementos en este caso para que puedan dirimirlo ante las instancias competentes, pero lamentablemente cuando estamos hablando de este tipo de créditos o líneas de préstamo que se solicitan, todavía la afectación es mucho mayor por el boletinamiento al Buró de Crédito, porque estamos de acuerdo que un usuario no lo va a pagar porque no lo hizo, pero sí tiene que seguir las vías legales conducentes precisamente para dirimir este hecho ilícito.
1: Por ejemplo, Carlos, ahora que nos platicabas este tipo de hechos que tienen que ver con la actividad delictiva también en el estado, ¿en qué municipios lo han detectado ustedes por parte de Condusef que se origina más esta problemática?
0: Sí, principalmente estamos hablando de los municipios aquí en Cuernavaca, la zona conurbada, lo que es el corredor desde la avenida, desde la Glorieta de La Paz, en este caso toda la Paloma de La Paz, todo Domingo 10, igualmente Plan de Ayala y hasta la parte de la avenida Cuauhnáhuac, es decir, municipio de Cuernavaca, Jutepec, Temisco. En la zona de Temisco hay un triángulo y un punto muy específico que es precisamente en la parte donde está la ex hacienda de Temisco, los bancos que están ahí cercanos, e igualmente hacia la esquina donde está esta tienda y lamentablemente hasta donde está la propia Fiscalía del Estado. Entonces hay que tener mucho cuidado en esa zona, y en la zona sur del estado de Morelos, todo lo que corresponde a Jojutla, Puente de Ixtla, la zona de Cabeza de Juárez, y en Cuautla todo el corredor de la avenida Reforma.
1: Carlos, nos acabas de aportar gran información. De entrada, saber en dónde se detecta y también el cómo prevenirlo. Te agradezco que hayas venido a nuestras Noticias Morelos para platicarlo.
0: Muchísimas gracias a ustedes y a todo el público. Y mucho y cuidado con él. Ahorita es el día preciso en el que hay que elevar nuestros sistemas de seguridad.
1: Ahí tenemos ya la información y también para prevenirlo, por supuesto. Carlos Flores, asesor financiero de Condusef, estuvo en nuestras Noticias Morelos. Es momento de hacer nuestra última pausa comercial. Regresamos con más.
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0: ¿Sabías que tu celular puede saber si estás caminando, corriendo o incluso subiendo escaleras? Esto es posible gracias a sensores como el acelerómetro y el giroscopio, que detectan los movimientos y cambios de posición de tu teléfono. Con esta información, el dispositivo puede reconocer patrones de movimiento, contar tus pasos y registrar parte de tu actividad física. Así que sí, mientras tú caminas, tu celular también está poniendo atención. Son las 2:51, gracias por seguir en esta sintonía, gracias por conectarse a través de nuestra transmisión en vivo, gracias a cada uno de ustedes que está siendo parte de la información en nuestras Noticias Morelos. Les saludo con mucho gusto a quienes están conectando también, hasta el municipio de Ayala, hasta Guanajuato, hasta Temisco, también aquí en la capital que nos saludan. Muchas gracias a cada uno de ustedes que se van sumando y que nos van enviando su mensaje al 777-429-9071. Yo sigo pendiente, por cierto, de sus mensajes. Ya son las 2:52 y también hay que hablar de la parte nacional, de lo que está pasando en el país. Y por ello, y como cada viernes, nos enlazamos hasta la Ciudad de México para saber cómo es que se ha vivido estos últimos días con mi compañera, corresponsal de nuestras Noticias Nacional, Ana Rosa Palma.
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0: Ana, qué gusto saludarte este viernes para platicar de varios puntos bien importantes, ¿eh? Hablar de lo que pasó con el aumento a los turistas por esta vía aérea de México Canta, también platicar de lo que está pasando con Andy, la visa. ¿Qué está sucediendo en México, Ana? Te escuchamos.
10: Hola, ¿qué tal, Mariana? Un saludo a ti y a todo tu auditorio. Y como cada viernes, pues hacemos un breve recorrido por la información más relevante de esta semana que concluye hoy. Fíjate que la noche del jueves nos fuimos a dormir con el mensaje que lanzó en redes sociales el hijo mayor del expresidente López Obrador, anunciando que el gobierno norteamericano que encabeza Donald Trump le había retirado la visa. Al respecto, hoy la presidenta Claudia Sheinbaum opinó que es cuestión política y no tiene un sentido de injerencia porque, señala, no ve otra razón. Dijo también la mandataria que ve ahí a la derecha mexicana como responsable de toda esta situación. Digan lo que digan, Andy López Obrador se quedó sin visa. Por otro lado, fíjate que a nivel internacional el monte Etna está en erupción y son unas bellísimas, de verdad, imágenes de las que nos ha regalado este volcán. Cientos de visitantes están visitando allá Sicilia en el viejo continente, lo que ha puesto en alerta a las autoridades de Sicilia. ¿Por qué? Porque fíjate que muchos de los visitantes que están llegando pues están acercándose demasiado a los flujos de lava, pero van sin equipo adecuado, sin un guía y sin nada. Así es que allá, aparte de las imágenes, hay una alerta porque pues los visitantes no quieren, no obedecen los lineamientos que hay que seguir. Nosotros hay que recordar que nuestro volcán Popocatépetl también está vivo y que no debemos acercarnos. Vámonos hasta Colombia rápidamente. A 5 días del terremoto que sacudió aquel país, continúa la esperanza de encontrar vida entre los escombros de los edificios colapsados. México está apoyando con agua, despensas y medicamentos que le solicitó el gobierno de aquel país. Aunque la actual administración colombiana, que solo tenía días de haber ingresado al gobierno, pues no permitió que elementos del ejército mexicano de rescate y de búsqueda, que ya todos conocemos, pues no fueran a ayudarles. ¿Por qué? Pues argumentaron que México no cuenta con certificaciones como la norteamericana y la israelita. Pese a ello, los mexicanos pues contamos con 41 años nada más de experiencia en rescates urbanos después de aquel 1985. Contamos con una alerta sísmica que salva vidas y también una cultura que avanza en materia de prevención y de pues de todas las medidas que hay que tomar y sobre todo las construcciones que deben de seguir ciertos lineamientos para evitar lo que sucedió en Colombia. Así es de que nuestro ejército, nuestra marina, con su plan DN3 y con el plan marina, siguen de pie y confiamos en ellos. También hay buenas noticias, tal como tú lo decías, pues esta buena noticia nos la dio la titular de Turismo Federal, Josefina Rodríguez, quien dijo que se incrementó la llegada de turistas al país, esto durante los meses entre enero y junio. ¿Por qué? Porque se alcanzaron los 24.5 millones de visitantes, quienes dejaron nada más y nada menos una derrama económica en el país de 18.781 millones de dólares. Muy buenas noticias en materia turística. Y los que fueron recibidos por fin en Palacio Nacional es una delegación de deportistas que representó a nuestro país en los Juegos Centroamericanos, 407 medallas ganadas. Por ello, pues se anunció un aumento en el monto de las becas para atletas mexicanos para el mes de enero. También el titular de la CONADE, Romel Pacheco, dio a conocer que tanto los atletas como los entrenadores van a recibir un estímulo económico por cada medalla que hayan obtenido. Y también el multimedallista nos anunció que México va a las próximas Olimpiadas para romper su récord de medallas olímpicas. Marca que pues contamos 9 nada más obtenidas allá por 1978. Y dice Romel Pacheco que ahora vamos con más porque las nuevas generaciones están preparándose en los deportes. Y por fin la Coordinadora Nacional de Trabajadores de la Educación, la famosísima CENTE de Oaxaca, logró reunirse con la presidenta Sheinbaum esta semana en Palacio Nacional. Y pues nada más le dejó esta reunión 1.300 plazas nuevas en Oaxaca, una recategorización de las plazas y también uniformes escolares solo para Oaxaca. Finalmente finalizamos este recuento informativo con la noticia que serán los Tigres del Norte quienes van a ser los padrinos de los finalistas del concurso México Canta. La primera final va a ser en Estados Unidos y se realizará en Los Ángeles, California. La segunda va a ser aquí en México. Así es de que hay muy buenas noticias. Los Tigres del Norte, pues ahora serán padrinos. Mariana Auditorio, excelente fin de semana y un gusto acompañarles este viernes. Muy buena tarde.
0: Ana, un gusto también. Gracias, gracias por compartirnos esta información nacional. Qué importante conocer todo lo que pasa en el país y, como siempre, mi compañera Ana Rosa Palma, que está en estos micrófonos para traernos esta información y que, por cierto, también síganos en las redes sociales. Ahí va a encontrar detalladamente estos puntos importantes. 2:58 y si usted llegó a este punto del día es porque quiere conocer las finanzas en México.
1: Las finanzas en México y el mundo. ¿Cuál es el tipo de cambio hoy?
0: Hoy el dólar a la compra está en 16 pesos con 10 centavos y a su venta en 17 pesos con 43, mientras que el euro lo va a encontrar a la compra en 17 con 90 y a su venta en 20 pesos con 50 centavos. Pues ahí tiene usted esta información financiera, utilice la con precaución, vaya a su banco, pues si va usted a hacer cambios de dólar o de euro, tome en cuenta que ha aumentado un poco el precio del dólar, pero se sigue manteniendo estable y bastante para compartirle esta información a comparación de otros meses en donde llegó a estar en 18 pesos. En estos últimos días lo hemos visto mantenerse en esta misma fluctuación de 17 pesos, así que es buen momento para comprar dólares. Ya son las 2:59 y a este punto del día usted ya se enteró de lo más importante que ha acontecido en Morelos, en México y en el mundo. Le agradezco al equipo de producción y por supuesto a usted, como todos los días, por su sintonía a través de estos micrófonos de nuestras Noticias Morelos. Soy Mariana Estrada. Que tenga buen fin de semana.
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1: Rusia rechaza una tregua en el Mar Negro propuesta para frenar los ataques contra barcos civiles. El oro vuelve a ganar terreno ante la incertidumbre geopolítica y el debilitamiento del dólar. El gobierno de Morelos rehabilita el libramiento de Tequesquitengo para agilizar traslados y mejorar la seguridad. La obra beneficia a habitantes, visitantes y transportistas de la región. El ayuntamiento de Cuernavaca comenzó con la entrega de convocatorias a familias afectadas por la emergencia en las granjas. Los apoyos incluyen 10 mil pesos por vivienda, reposición de mobiliario y hasta 50 mil pesos para negocios afectados. En noticias de ciencia, crean virus capaces de combatir bacterias con inteligencia artificial funcionales. El avance podría ayudar a desarrollar nuevas alternativas contra bacterias resistentes a los antibióticos. Soy Mariana Estrada y te invito a mantenerte informado en nuestras noticias. Naturalmente, en Radiorama Morelos.
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1: Hola, ¿qué tal? Buenas tardes.
2: Estamos listos para comenzar con The Classics. Aquí a través de Éxtasis Digital 107.7 Golden Hits. Mi nombre es Pepe Ansures. Soy The Classic Man y está en los controles técnicos Bruno Alejandro Díaz. Y estamos listos para abrir el teléfono a las mochilas. El mochilón 2026. El 777-312-4674. Chicos, chicas, niños con promedio de 10. Digan a sus papás que todavía tenemos mochilas en este programa y las queremos sacar el día de hoy. Claro que sí, ¿por qué? Porque cada vez está más cerca la fecha del evento. Es el 29, sábado 29 de agosto a partir de las 10 de la mañana, en donde estaremos entregando esas mochilas con el show del payaso Tiritas y los Desastrosos, y además las K-Pop Hunters. Estará buenísimo ese espectáculo. Vamos a pasarla muy bien en ese día. 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Vamos a comenzar con Janet Jackson, esto que se llama When I Think of You. Ya son las 4:08. Estamos en vivo de aquí hasta las 6 de la tarde en The Classics, Éxtasis Digital 107.7 Golden Hits.

0: Think of You es Janet Jackson.
1: 1965, el día 14 de agosto. Una pareja legendaria, Sonny and Cher, comenzaron su racha de 3 semanas en el primer lugar con una canción llamada I Got You, Babe. Se rumora que Sonny Bono se inspiró en la popularidad del término Babe tras el lanzamiento de It Ain't Me, Babe, de Bob Dylan, y después se convirtió en una forma de hablar, una coloquialidad que hasta la fecha sigue. ¿Qué pasó, baby? ¿No? ¿Qué pasó, babe? Y ahora ya sabes que hasta en redes sociales muchas personas te ponen hola, bebé, y así como que, what do you mean? What do you mean? ¿No? O sea, en fin, cada quien. Pero bueno, ahí está el I Got You, Babe, Sonny and Cher. Ellos estuvieron casados mucho tiempo, trabajaron juntos. Después se separaron. Él se convirtió incluso en congresista por California. Desafortunadamente se fue joven. Cher todavía anda por ahí dando lata. Tiene un nuevo galán que pues, podría ser su nieto. Ojalá pudiera parecer su hijo, pero podría parecer su nieto. Y no lo digo en burla, el señor es una señora muy mayor. Su galán tiene 30 y tantos años. Entonces digo, dicen que en el amor no hay edades. Pero sabrá que ponerlo en tela de juicio, ¿no lo crees? ¿Tú qué opinas? Sonny and Cher, I Got You, Babe. 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

Morning Show. Y llegan Emerson, Lake and Palmer, con eso que se llama el Fanfare to the Common Man. ¿Te acordarás de esto? Formó parte, era el tema musical de un programa de deportes hace muchos años. Escúchalo.

0: aquellos que se acuerdan, después de la inauguración de Canal 13, así era como decía, esto es Deporte TV, cuando José Ramón Fernández era un jovenazo. Canal 13 comenzó sus transmisiones para las Olimpiadas, los Juegos Olímpicos de México 68, transmitiendo color el primer evento mundial vía satélite, transmitido color. Utilizaban eso que era la fanfarria del hombre común de Emerson, Lake and Palmer. Y algo que también hay que tomar muy en cuenta es esto. Esta semana el gobierno del estado dio a conocer que en tan solo 2 años ya se han construido 56 obras carreteras, prácticamente las mismas que se realizaron en 6 años durante la administración anterior. O sea, hay una diferencia. En 2 años se hace lo que los otros hicieron en 6. O sea, sí, se nota la diferencia. Son 283 kilómetros rehabilitados en 29 municipios, que obviamente pues ayudan, ¿no?, para las personas que se dedican a la agricultura. Se reducen gastos de productores y comerciantes, mejoran el acceso a destinos turísticos, fortalecen la seguridad y atención ante emergencias, en fin. Tener bien los caminos es fundamental. Por eso son 2 años de trabajo que ya están transformando los caminos del estado de Morelos. Vamos a hacer una pausa y volvemos.
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3: Rusia rechaza una tregua en el Mar Negro propuesta para frenar los ataques contra barcos civiles. El oro vuelve a ganar terreno ante la incertidumbre geopolítica y el debilitamiento del dólar. El gobierno de Morelos rehabilita el libramiento de Tequesquitengo para agilizar traslados y mejorar la seguridad. La obra beneficia a habitantes, visitantes y transportistas de la región. El ayuntamiento de Cuernavaca comenzó con la entrega de convocatorias a familias afectadas por la emergencia en las granjas. Los apoyos incluyen 10 mil pesos por vivienda, reposición de mobiliario y hasta 50 mil pesos para negocios afectados. En noticias de ciencia, crean virus capaces de combatir bacterias con inteligencia artificial funcionales. El avance podría ayudar a desarrollar nuevas alternativas contra bacterias resistentes a los antibióticos. Soy Mariana Estrada y te invito a mantenerte informado en nuestras noticias. Naturalmente, en Radiorama Morelos.
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1: 4:24.

Es Duran Duran con su Wild Boys. 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En 1993, menos de 2 años después de su muerte, Freddie Mercury consiguió su primer éxito número uno en solitario con una remezcla de un sencillo de 1985, titulada Living on My Own. Sí, ya se había ido Freddie, pero de todos modos seguía en la memoria del mundo y revivió después de aquella película, aquella biopic dedicada a la actividad del grupo Queen, y hoy es uno de los inmortales. Aquí está Freddie Mercury, Living on My Own. Ya son las 4 de la tarde con 28 minutos. 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

0: Es Freedom con Wham.
1: George Michael de 1985, otro Michael, pero este Jackson le ganó la oferta a Paul McCartney, a Yoko Ono, para hacerse del catálogo editorial de ATV Music, que contaba con los derechos de más de 4.000 canciones, de las cuales aproximadamente 250 eran composiciones de Lennon y McCartney. O sea, ¿cómo? A ver, Paul McCartney era el compositor de alrededor de 200 canciones o 250. ¿Cómo es posible que una compañía estuviera vendiendo los derechos de autor de esas canciones? Muy fácil. Lo que pasa es que en algún momento, cuando comenzó la compañía Apple Records, que no tiene nada que ver con la empresa que se dedica a hacer computadoras y aparatos electrónicos, no tiene nada que ver en ese tiempo ni para cuándo saliera esa compañía, los derechos estaban divididos en diferentes secciones por cuestiones de impuestos. Pasaron los años y ese catálogo lo compró otra compañía como parte precisamente del stock de canciones que existían dentro de esa editora. Ahí estaban entre todas esas 4.000 canciones compuestas por John Lennon y Paul McCartney. Entonces, la compañía saca a la venta los derechos de esas canciones, Yoko Ono como esposa o viuda del señor John Lennon, que tenía ya 5 años de haber fallecido, hace una oferta. Paul McCartney hace otra oferta. Pero llega Michael Jackson, que tenía más poder económico, y dice, ¿sabes qué? ¿Cuánto quieren ellos? ¿Cuánto están ofreciendo? Ofréceles el doble. ¡Pum! Les ganó y se quedó con los derechos de autor y con los derechos de explotación comercial de las canciones de los Beatles y de las de Paul McCartney. Obviamente esto después se convirtió en un problema grave. Paul McCartney lo había invitado a cenar a su casa. Ahí va Michael, ya sabes, todo lindo. Ay, sí, Paul. Y de repente le dice, ¿cómo ves? Voy a comprar el catálogo y tal y cual. Y el otro se queda calladito, ¿no? Calladito, sí. Dice, ok, habla con sus abogados, habla con la gente de sus finanzas y dice, ¿sabes qué? Vamos a entrarle. Y le entró y le ganó la oferta. Obviamente Paul McCartney nunca quiso volver a ver a Michael Jackson. Y creo que hasta la fecha lo sigue alucinando. Y no es para menos, imagínate nada más, van y te tumban el negocio en tu casa, de tus obras. No, pues sí está para hacerle algo feo. Smooth Criminal. ¿Vendrá al caso el título? Smooth Criminal es Michael Jackson. Son las 4:51.

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Llega Stevie Wonder con su Ass a las 4:56.

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1: Son las 5:03.

0: Ahí está el Rapture de Blondie, aquí a través de Éxtasis Digital 107.7 Golden Hits. Estamos iniciando la segunda hora del programa. Ya lo sabes, de lunes a viernes de 4 a 6 de la tarde. Mi nombre es Pepe Anzúrez, soy de Classic Man. Ahí están los controles técnicos Enrique Zapata. 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Y en 2001, un trozo de papel manchado de pizza y firmado por 3 de los 4 Beatles se vendió, imagínate nada más, en $48,000, un pedazo de servilleta. Un coleccionista anónimo en una subasta en Melbourne. John Lennon, Paul McCartney y George Harrison firmaron esa servilleta durante su gira a Australia en 1964. El baterista Ringo Starr tenía laringitis y no participó en la gira. Un fan logró obtener los autógrafos mientras la banda se hospedaba en un hotel de Adelaida allá en Australia. Lo conservó durante muchos años y de repente un día dijo: ¿cuánto me dan por este? Le dieron $48,000 en el 2000. Get back. Son los Beatles. Son las 5 y 10.
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3: Estas son nuestras noticias hasta el momento.
4: Rusia rechaza una tregua en el Mar Negro propuesta para frenar los ataques contra barcos civiles. El oro vuelve a ganar terreno ante la incertidumbre geopolítica y el debilitamiento del dólar. El gobierno de Morelos rehabilita el libramiento de Tequesquitengo para agilizar traslados y mejorar la seguridad. La obra beneficia a habitantes, visitantes y transportistas de la región. El ayuntamiento de Cuernavaca comenzó con la entrega de convocatorias a familias afectadas por la emergencia en las granjas. Los apoyos incluyen 10 mil pesos por vivienda, reposición de mobiliario y hasta 50 mil pesos para negocios afectados. En noticias de ciencia, crean virus capaces de combatir bacterias con inteligencia artificial funcionales. El avance podría ayudar a desarrollar nuevas alternativas contra bacterias resistentes a los antibióticos.
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se llama The One I Love is R.E.M. y fue hace ya algunos ayeres, allá en la década de los 80, cuando un día 14 de agosto The Police lanzó su tercer sencillo Can't Stand Losing You, como continuación de Roxanne, que el año anterior había llegado ya a primer lugar en las listas en la Gran Bretaña y también en el continente americano. Fue escrita por uno de los más importantes miembros del grupo, el bajista y cantante, señor Sting. Vamos a escucharlo. Aquí está The Police, Can't Stand Losing You, a través de Éxtasis Digital 107.7 Golden Hits.

Eso se llama Can't Stand Losing You, The Police, aquí a través de Éxtasis Digital 107.7 Golden Hits. Y le queremos decir hola a Marco Rosendo de Rosendo Travel, una paquetería desde Nueva York. Si algún día te hace falta algo, él nos escucha. De hecho, él es acá del estado de Puebla, tiene también una propiedad muy interesante en Tehuixtla, acá en Morelos. Y el otro día tuve la oportunidad de convivir con él. ¡Tipazo el Marco! Nos está escuchando. Dice, ¿sabes qué? Me gusta escuchar Éxtasis Digital a través de la internet hasta Nueva York, la ciudad de Nueva York. Dice, porque me acuerdo de mi tierra. Y pues, ¿cómo no? Hay muchas personas que están trabajando fuertemente allá en los Estados Unidos y que, gracias a la magia de la radio en la internet, pueden recordar a la familia y pueden estar en contacto con sus raíces. Y tal es el caso del buen Marco, Marco Rosendo. Un abrazo hasta Nueva York, amigo. Qué gusto saber que nos estás escuchando a través de nuestra página de internet. Vámonos ahora con algo del grupo Sweet, esto que se llama Ballroom Blitz. Ya son las 5 de la tarde con 32 minutos acá en la ciudad de Cuernavaca y todo en el centro del país, todo en el centro de la República Mexicana. Hay 2 horas de distancia, hay 2 horas de diferencia con el uso horario en la Gran Manzana hasta Manhattan. Allá va el abrazo para Marco Rosendo. Vámonos pues con Sweet y su Ballroom Blitz a través de Éxtasis Digital 107.7 Golden Hits.

del Ballroom Blitz con el grupo Switch aquí a través de Éxtasis Digital 107.7 Golden Hits, transmitiendo desde Cuernavaca, Morelos, México, para todo el mundo en radioramamorelos.com.mx y por supuesto en los 107.7 MHz a la frecuencia del estado de Morelos. 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Vámonos con Magic the Pilot. Aquí a través de Éxtasis Digital 107.7, son las 5:37.

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1: Son las 5:44.

0: Eso se llama Heaven Knows It's Donna Summer. Aquí en Éxtasis Digital 107.7 Golden Hits. Y vaya un abrazo, una felicitación desde acá, desde Morelos, México, hasta la ciudad de Nueva York, la señora Luisa. Luisa, de parte de tu maridito. Dice, ay, ay, ay, mañana cumpleaños. Que te lleve a celebrar desde hoy en la noche, por favor. Que te apapache, que te agasaje, que se ponga guapísimo contigo. Y también gracias por estarnos escuchando a través de nuestra página de internet, radioramamorelos.com.mx. Acá transmitimos desde Cuernavaca en Éxtasis Digital 107.7. Pero la gente que vive allá en la Unión Americana o en cualquier parte del mundo, porque también de repente hemos recibido la comunicación de personas que nos escuchan en Europa, gente que está trabajando en Japón y que también el otro día, ¿sabes qué? Me encanta escuchar mi idioma y me encanta escuchar cómo, pues, cómo hablamos en México, ¿no? Entonces, Luisa, vaya, una felicitación, un gran abrazo por tu cumpleaños el día de mañana. Pásensela rico, abrácense, quiéranse mucho. Gracias, Luisa, por hacer contacto con Éxtasis Digital. Vamos a escuchar algo de el señor Richard Starkey, que llegó a los Beatles después de que fue el día 14 de agosto de 1962, que los Beatles y Brian Epstein, que era su representante, su manejador, le dijeron a Pete Best, que fue el primer baterista de los Beatles, le dijeron, ¿sabes qué? Híjole, mano, no nos está gustando cómo lo estás haciendo, llégale. Pete Best tocó su último concierto la noche siguiente en la caverna allá en Liverpool. Si algún día vas a Liverpool, puedes visitar este lugar emblemático, se llama La Caverna, y de hecho tiene exactamente la misma fisonomía de toda la vida. Ringo, que estaba a punto de terminar la gira de 3 meses con un grupo llamado Rolling Storm y los Hurricanes, en un campamento de vacaciones en Butlin, recibió una llamada de John Lennon y le dijo, oye, ¿cómo ves si te quieres venir a tocar con nosotros? A ver qué tal. Ringo le avisó a Rolling Storm con 3 días de antelación y fue así como el 18 de agosto apareció como miembro de los Beatles por primera vez. Eso lo estaremos recordando la próxima semana, pero bueno, lo importante fue que el día 14 de agosto de 1962 le dijeron, gracias, llégale mi Pete, y dejó el hueco para que Ringo llegara a los Beatles, y el resto de la historia lo conoces. Una de las canciones que compuso Ringo dentro de la trayectoria beatlemana fue precisamente esto que se llama Octopus's Garden, o no es otra cosa más que El Jardín del Pulpo. Aquí a través de Éxtasis Digital 107.7 Golden Hits.
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la versión del All Star Band del señor Ringo Starr con su Octopus's Garden, algo que compuso y grabó para los Beatles en su tiempo como tal. Vámonos ahora con algo más, y esto es importante. 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Vámonos con la música, ya son las 5:55.

y su Upside Down. Te vamos a dejar con algo de Cotton Crew. I Just Died in Your Arms Tonight. Ya son las 5:58, dejamos un pedacito. Y no olvides que dentro del próximo lunes, dentro de unos 3 días, si todo se conjuga, estaremos de nuevo de 4 a 6 de la tarde aquí en The Classics. Mi nombre es Pepe Ansúrez. Pásala bien, que tengas un excelente fin de semana. Gracias, buena tarde.

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2: 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Son las 6 de la tarde.
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